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0: 20 horas, 15 minutos.
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0: 20 horas, 29 minutos. 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

20 horas, 46 minutos.

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4: 20 horas, 58 minutos. 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

0: Son las 9 de la noche, con 2 minutos. 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

Buenas noches, amigos míos. 21 horas con 13 minutos. Estamos comenzando el gran show de la RTL en esta noche. Últimas ya dos horitas y tantos minutos en este día viernes bailable, chiquillos. Viernes 5 de junio. Oye, atención, se nos viene la lluvia. Así que más ratito les vamos a estar contando qué va a pasar durante la próxima semana. Le damos la bienvenida y vamos con la música en el gran show de la RTL.

0: Acá, chiquillos, estamos de regreso. Ahora sí, oye, que está heladito afuera, ¿o no? ¿O está caluroso? ¿Cómo encuentran que está la jornada? Le cuento que hasta ahora en Curicó tenemos una temperatura de 12 grados, 11,8 para ser específico. Así que un abrazo a toda la gente que hasta ahora nos está sintonizando. Vamos a los llamados telefónicos, vamos a nuestro WhatsApp. Por ahí Felipito nos escribe también, nos dice que está... No se quiere ir la gripe. Tenés que abrirle la puerta, pues. ¿Cómo se va el...? A mí me gusta que la gripe se vaya para allá, oye, ¿cómo...? Claro, ¿cómo la gripe va a ser tan porfiada, oye? Le metí un jarabe con dos hielos, ¿qué? Buenas noches.
1: Buenas noches, Nico, el Pedro.
0: ¡Buena, Pedro!
1: Hablando
0: porfiado. Hablando porfiado, me asuntaste. ¿Cómo estás, compadre?
1: Sí, aquí estamos arreglando los pasajes con la Euge.
0: Eso, cuénteme, mi rey, ¿en qué le puedo ayudar?
1: Una que no tiene que salir.
0: ¿Cuál sería?
1: Un beso del inseparable.
0: Un beso inseparable. Ya, mi perrito, va al temita.
1: Vale, gracias.
0: Se me cuida, mi guacho.
1: Vale.
0: Bailable hoy día, chiquillos. Música bailable hoy día. Todo bailable, todo bailable. Todo cumbia. No, no se le ocurre pedirme un lento que recuerdo que no. No. Hoy día todo baila, todo lo que es cumbia para arriba. De cumbia ranchera para arriba, ¿eh? Ojo, cumbia ranchera, no corrido ranchero. No. Cumbia ranchera, ¿vale? Así que todo eso para arriba hoy día, porque hoy día es viernes, pues hay que darle ánimo a las puertas del fin de semana, ¿eh? Oye, saludo a la abuelita de Felipito, la mamita por ahí. Y la abuela pide una canción a su gusto, dice. Vale. Así que un feliz fin de semana para nuestra compita que está en sintonía de la RTL, ¿eh? Más 569-6741-4765, ese es nuestro número de WhatsApp. Aló, buenas noches.
2: Hola, amigo, ¿cómo estáis?
0: Bien, bien, ¿con quién hablamos?
2: Con la Euge.
0: ¡Buena, Euge! Dime, Euge, ¿en qué te podemos ayudar?
2: Ya no voy a salir contigo. Oye, por fin voy a salir.
0: Está bien, pues, Euge, está bien.
2: No, lo esperando.
0: Sí, como 2 horas, 2 años esperando para salir.
2: 3 horas, hijo.
0: 3 horas, ya, pues. Es que la... ¿Cómo
2: estáis hoy día?
0: 3 horas para arreglarse. Oye, no sé, parece...
2: porque
0: no
2: a saludar a mi amigo.
0: Ya, pues, salúdalo.
2: No,
0: te ¡ah! Euge, ¿te quedaste dormida?
2: No, sí, quería saludar a tu amigo, a tu compañero,
0: Nati. Ah, ya, pero no está acá ahora.
2: Ah, ya.
0: ¿Ya está por llegar?
3: Sí.
2: Chao.
0: Sí, así que por ahí anda el hombre. Chao, que te vaya bien. Qué raro esto. Un beso con los inseparables, ¿vale? Ahí vamos a programar el temita. ¡Aló! Buenas
4: Hola,
0: noches.
4: Hola, Nico, ¿cómo has estado?
0: ¡Hola, pues el zapato!
4: Ya te dije ya,
0: pues, porfía. Cuénteme.
4: Oye, Nico.
0: Cuénteme, corazón, cuénteme.
4: Quiero dar un saludo a Calita de Tenis, su mamá.
0: Hola, Lolote, ¿ya? ¿A de siempre la señora?
4: Todo doy.
0: ¿Ya? Porquito el peladito.
4: A Gaby y su señora.
0: A Gaby y su señora.
4: Al peladito Rauco.
0: Al peladito Rauco.
4: Amadita,
0: a todos los buenos.
4: Para todos. Ya.
0: Cuénteme, ¿con qué te mira?
4: Sí, puta, que la hacéis cortita.
0: ¿Pero para saber o no queréis música? Me imagino que vaya.
4: Oye,
0: a pegar un tema. Dímelo.
4: Y un saludo para la Emma.
0: Oye, ¿te gustó la Emma?
4: Sí.
0: Oye, un plato.
4: Es amorosa, sí.
0: No, es un amor.
4: Claro.
0: La Emma es tan amorosa, oye, que ella no sufre de acidez porque disfruta.
4: Oye, Nico.
0: Cuénteme.
4: Un saludo para Felipito de Molina.
0: Ya, pues, ahí está escuchando el Pipito. El Pipito de Molina.
4: ¿Me le podéis tocar Sol Negro?
0: ¿Ya? ¿Sol Negro?
4: Sí.
0: Está más quemado el tema. Vea, dale. Sol Negro.
4: Oye, pero no lo tocáis, po.
0: Ya te dije ya, po.
4: ¿Qué veces no lo tocáis nada las canciones?
0: Es que son tan fome.
4: Sabes que yo llamo todos los días, no llamo nada una vez a los meses.
0: ¿A dónde? ¿No llamaste el otro día? Ayer no llamaste.
4: Ayer no llamé porque me quedé dormida.
0: Entonces no es todos los días, ¿eh?
4: Ayer no vas, pues.
0: No, sí.
4: Todos los días llamo.
0: Te quiero ver, papita, te quiero ver.
4: Ya. Oye.
0: Dímelo.
4: Dale un saludo a mi hermana.
0: Saludos a su hermana, pues. Ojalá que le vaya a ver algún día, pues.
4: Ya.
0: Saludos para el cachai.
4: Ya.
0: ¿Te acostás a cagar?
4: Ya.
0: Chao.
4: Acostándose yo la cagada esa.
0: Chao. Esta, Elsa. Estoy chancho, Catimba. Euge, entiende que no puedo contestar llamados de WhatsApp porque no me deja el teléfono. Vamos, por fin, oye.
3: Nico, me encanta tu actitud de simpático. Qué lata que tengas que trabajar en día viernes. Oye,
0: pero si es mi horario, ¿cómo que? Amo el día viernes porque es más movido que carretilla con agua.
3: Puesto muy pesadito, en serio que sí. Y yo que te tenía mucho bueno.
0: ¿Ya queréis pelear? Peleemos, pues. Tengo dos locos más atrás mío. Pero no me van a hacer eso, no. Pedro, dale, estate quieto. Sosiégate, digo. Ya, vamos a la música, chiquillos. Vamos a pasarla bien, vamos a disfrutar, vamos a bailar a todo ritmo. Llega la Sonora Palacio. Tiburón a la vista. Este es el programa donde nosotros nos entretenemos, molestamos a la gente, chacoteamos, somos pesados. 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

0: Ya estamos de regreso. Estamos de regreso en el gran show de la RTL. Saludos a mi hermana que está por ahí, ¿eh? Está volando la... ¿Te gustó el álbum? No, si no le gusta el fútbol. Ahora quiere puro buscar la estampilla. Oye, me pidieron luciérgana por ahí, ¿eh? A ver qué dice el audio.
1: Nico.
0: ¿Qué?
1: ¿Me puedes poner un tema luciérnaga? Porque me queda como media hora más para arreglarme. Por favor.
0: Y mi compadre está aburrido y... ¡No! Se está arreglando, creo. A ver. Sí, ahí está. Se está arreglando. Espérate, ¿dónde está? Ahí se está arreglando el pelo. Sí. Se está arreglando. Sí, ahí se está maquillando. Ahí se está encrespando la pestaña. Bueno, ahí estamos escuchando la... Sí, estamos escuchando a la Jessie.
2: ¿Sí?
0: Jessie, ok. Ya vale, ahí vamos a buscar el tema luciérgana. 752-3280-21-50-4141. ¡Aló!
3: Está, Chico.
0: ¡Chico! ¡Yo, Chico!
3: ¡Chico!
0: ¡Aló!
3: ¡Puta, qué weas con el Chico!
0: ¡Oye, el Chico! ¡Ah!
3: ¿Cómo estáis, viejo?
0: ¿Con quién hablamos por ahí? ¿Con quién hablamos, mi guacho?
3: Ya, Chico Mauri.
0: ¿Cómo te voy a callar a la primera si no me acuerdo de tu voz?
3: Estoy con mi niño, el Chubi.
0: ¡Buena, el Chubi! ¿Quién se cuenta, mi rey?
3: Aquí está, mira, te vas a saludarte.
0: A ver.
4: Hola, amigo, ¿cómo estás?
0: No puede ser. Un grande de las manos, de las masas y todo. ¿Cómo está, mi perrito?
4: Bien,
0: qué buena.
4: ¿Cómo estás, huesito?
0: Bien, acá estamos a todo llavero, compadre. Como fin de semana bailable. Dime.
4: Escuchado el tipo, oiga.
0: Dígame, oiga.
4: ¿Cómo estaba que dejar unas par de sopapillas mañana?
0: ¿Sí? Yo mañana estoy en la tarde, ¿sí, ah?
2: Sí.
4: ¿A qué hora?
0: Yo estoy de la 1 a las 5 de la tarde.
2: Sí.
4: Buena, buena, me parece. Al toque yo voy a dejar mañana las sopapillas, compadre.
0: ¡Buena! Mi perro, ¿dónde están, oye?
4: ¿Ah?
0: ¿Dónde están?
4: Pichalco, oye. En el campo.
0: Ah, buena, compadre. Buenísimo. Oye, ¿algún temita? ¿Algún saludito, mi guacho? Dígame.
4: Íntimo le pongo.
0: Al bailable, porque hoy día estamos en cumbia, estamos hoy a día viernes, ¿eh?
4: Oiga.
0: ¿Ah?
3: Creo que ya las maletas están en la puerta.
0: ¿Y están en la puerta? Ah, pero es que hace rato que le trajeron las maletas afuera a este compadre.
4: La concha perdida,
0: pues.
4: La concha perdida, que tiene un amigo mío.
0: A ver, vamos a ver las maletas... Ya tu
3: la puerta.
0: De la Coqui Sobanda Tropical.
3: Está
4: listo. Oye,
0: está listo.
4: Me ayudé a ver.
0: No, estamos listos, compadre. Así que yo le toco el temita, ¿vale?
4: Ya.
0: Oye, cabro. Que tengan una muy buena noche. Les envío un abrazo, chiquillos. Muy buena onda usted, ¿ah?
4: Saludos, Lucho Figueroa.
0: Ah, ya. Saludos, Luchito, que por ahí debe estar ahí haciendo.
4: Los zumbiara rica. Tiene que estar ayudando a ese pobre hombre.
0: Oye, oh, ese roto es bueno, ¿ah? ¿Eh?
4: No, si los zumbiera te gané 50 lucas de pasar.
0: Toma, míralo. Qué bueno, compadre. Ya, mi guacho, oye, un abrazo para todos por allá. Ahí va el temita, ¿vale?
4: Ya, chao, cuídate.
0: Cuídate, compadre. Chao, compadre. Chubi, Mauri, aguante ustedes, cabros. Son los mejores de allá. No. Oye, bueno, Mauri, saludos al Chuy ahí, un abrazo a los chiquillos, ¿ah? Ya, tengo Sol Negro, tengo Luciérnaga y Coqui Sobanda Tropical. Vamos con otro llamadito. ¿Aló?
5: Nico.
0: ¿Aló?
5: ¿Lo escuchas o no?
0: Sí, te escucho.
5: Pónmelo a la canción que el Pedro me está pulgando. Está presionando para que salga así.
0: Ya, pero ¿cuántas horas te demoras, te falta para maquillarte?
5: Media hora, hace como 3 horas.
0: Ah, mira, si todavía se está maquillando, mira. Con cerrucho, ¿eh? Ya, corazón, ahí va el temita, ¿vale?
5: Ya, Nico, gracias.
0: Dale. ¡Vamos a la música, chiquillos! Tony Ángel, Sol Negro, esto es para la Elsa Marín, que lo pedí hace un ratito. Ya viene Luciérnaga después de este temita. 21 horas con 36 minutos, esto lo presenta Jorge Godoy Valenzuela, gestor inmobiliario, que le cuento que este fin de semana tiene panorama.

Un saludo a la Sofi, que parece un gusano. Oye, vamos con Malagata Luciérnaga para la Euge de Zapallar.

0: 21 horas, 46 minutos.
1: Región y traerá precipitaciones. ¿Cuánto va a llover? Entre 10 a 22 milímetros, aproximadamente 25 milímetros, que no es mucha agua, pero igual algunas calles podrían anegarse, ¿bien? Solamente ese pequeño detalle, pero no es una lluvia que vaya a caer de golpe, va a caer en más de 24 horas, así que usted comprenderá que 25 milímetros en 24 horas es prácticamente nada. Así que eso es lo que viene para Curicó. Mientras tanto que en la precordillera, vale decir el sector de Upeo, en la precordillera, ahí podrían caer cerca de 25 a 30 milímetros. Y en Los Queñes, en la zona cordillerana, precordillerana de la comuna de Romeral, estamos verificando por acá, en Los Queñes podría caer un monto aproximado, según la última actualización, de 25 a 31 milímetros aproximadamente. Así que ahí podría caer un poquito más de agua. ¿Cómo va a estar la isoterma? Se preguntará usted. ¿Va a estar alta? ¿Va a estar baja? La isoterma, para que la gente recuerde, es el punto en la cordillera donde se divide la nieve que cae y la lluvia que precipita. Si la isoterma es alta, generalmente llueve en sectores altos de la cordillera, sobre los 2.000, 3.000 metros de altura. Si la isoterma es baja, estaría lloviendo, o nevando mejor dicho, en los 1.600 metros de altura, 1.500 metros de altura. ¿Bien? Pero por lo que estamos viendo por acá, hasta este minuto, y según los pronósticos que tenemos de la Dirección Meteorológica de Chile, a través de los radares del tiempo, la isoterma para este fin de semana, perdón, para este día martes, miércoles, va a estar normal en realidad. No va a estar ni alto, no va a estar ni bajo, va a estar entre los 1.500 a 2.000 metros de altura. Por lo tanto, la isoterma va a estar, sí, 2.000 metros de altura aproximadamente, no va a estar alta. Así que, en todo caso, no está nevado arriba, así que si llueve arriba no va a haber problemas, solamente un deslizamiento de tierra podría haber, pero lo más mínimo. De igual forma, se les recuerda no ir a la alta cordillera cuando vienen lluvias, porque se pueden generar los deslizamientos de tierra o aluviones. Por lo tanto, tenga mucha precaución, aunque no es tanto lo que va a caer, pero de igual forma el llamado es a prevenir. Amigos míos, ya son exactamente las 21 horas con 48 minutos. Vamos a la música. Coqui, su banda tropical, tus maletas para el Chuy y para Maurito, los chiquillos. Está por allá en Quicharco. 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

0: Ya estamos de regreso. 21 horas con 57 minutos. 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Ahí más ratito le vamos a estar contando algunos detalles, por supuesto, de nuestros amigos. 752-3280-2150-4141. Ay, ay, ay, que estoy viendo ahí. Oiga, comuníquese con nosotros al WhatsApp también, más 569-6741-4765. Tenemos audio por acá.
1: Buenas tardes, ¿me puede tocar un mix?
0: Buenas tardes, mi.
1: De Ruta 5, porfa, déjame salir rajita, porfa.
0: Entonces no es mix.
1: Gracias, que tenga una buena tarde.
0: Ya, Ruta 5, ese es el castigo del rajá. Entonces no es un mix, el tema, el rajá, ¿vale? Vamos a buscarlo con pila. Aló, buenas noches. Buenas noches.
2: Buenas noches, ¿cómo estás, amigo mío?
0: ¡Oh, José Barrera de Chimbarongo!
2: Sí, amigo mío.
0: Buena, compadre, ¿cómo estamos?
2: Bien, bien, bien, oiga.
0: Cuénteme, perrito, ¿en qué lo podemos ayudar?
2: Quiero pedir una cancioncita.
0: ¿Cuál sería el temita, mi rey?
2: De los Viking 5.
0: Viking 5.
2: Sí, cualquier cancioncito de ellos nomás.
0: Ya, compadre, vamos a buscar al tiro.
2: Para saludar al Mati.
0: ¿Para el Mati, para su nieto?
2: Sí.
0: Vale, compita, un abrazo para su nieto, saludos para
2: ya,
0: él.
2: Ya, amigo mío, que viene a su casita.
0: Vale, compadre, un abrazo, chao, chao.
2: Chao, chao, chao.
0: Hoy un tremendo abrazo al hombre que está en sintonía. ¡Aló!
3: Chao, amigo, ya nos vamos.
0: Ya, vale, cabros, que, oye, que les vaya bien, ¿por dónde van a todo esto?
3: Por ahí. Muy
0: ah. Ya, oye, hay uno allá en Rauco y ahí en Zapallar también hay otro. ¿Ah?
3: Vale,
0: suerte, chiquillo. Que tengan una excelente noche.
3: Chao, Nico, que estés bien, que estés bien a tu casa.
0: Vale, que les vaya bonito, cuídense, chiquillo. Chao, chao. No sé quién maneja, pero bueno, que lo manejan siempre, pero. Buenas noches. Muchas gracias, que le vaya bien.

Oye, chiquillos, delante les comenté que tenemos lluvia para este martes en la noche, madrugada del miércoles, hasta la tarde del miércoles. Si bien el martes empieza la lluvia en la noche, ya posiblemente pueda cambiar y pueda desplazarse al miércoles, aquí en el Maule Norte. Bien, porque en el sur del país empieza a llover el día martes. Y acá, con más abundancia, va a llover el día miércoles, ¿bien? Pero inicia el martes en la noche. Y el día miércoles, madrugada en la mañana y parte de la tarde, vamos a tener lluvia a ratos, algunos montos que van a estar cayendo, ¿bien? Pero a esto se podría sumar un segundo sistema frontal que está lógicamente viendo, se está viendo por ahí, si se está formando, se puede debilitar, pero es para el fin de semana siguiente, vale decir, un posible sistema frontal que podría llegar, en los mejores casos, para el fin de semana del sábado 13 y domingo 14. Aún estamos monitoreando, nos falta bastante todavía. Incluso puede que esto se debilite. Pero ya junio nos está dando señales, están coincidiendo varios modelos de meteorológicos en que ya en junio podría aumentar las probabilidades de lluvia en las semanas subsiguientes, y esto podría dar un pie a el asomado, como que la que está saliendo la cabecita recién, del fenómeno del Niño. Porque el cuerpo ya se podría dar ahí por julio, agosto. Así que, de momento, es lo que podríamos informarles. Viene llegando el fenómeno del Niño. Se va a bajar por ahí en el sur y ya llegará por el norte, por ahí, con más fuerza el próximo mes. Pero ya este mes comenzamos a ver un poquito más de lluvia en abundancia, porque el mes pasado, en mayo, fue más seco que el lagarto de cerro. Entonces, literalmente no tuvimos... Literalmente no hubo nada de agua. Oye, está jodido el gato con bota, oye. Así que eso es lo que tenemos que informarle, pues, chiquillos, ¿ah? Vamos con Ruta 5, el castigo del Raja. Seguimos en los bailables de la RTL. Este es el castigo del Raja con Ruta 5.

0: Son las 10 de la noche, con 8 minutos.
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0: Ahí teníamos los rancheros de Río Maule, de Paisano a Paisano, que lo pidieron por acá los chiquillos desde Curepto. Oye, vamos con nuestro gran auspiciador, Jorge Godoy Valenzuela, el gestor inmobiliario. No. Oye, te mando saludos al descoordinador acá. ¿Cómo estás, Jorge Godoy?
1: Hola, por Nico Figueroa, amigo mío, ¿cómo estamos?
0: Buena, perrito, un abrazo, compadre. ¿Cómo va la cosa por allá?
1: Bien, compadre, mira, oye, encuentro que la música hoy día está espectacular, me la ha bailado toda, trabajando en el auto, hasta el Facundo te aplaude, compadre.
0: Mira, oye, buena, buena, compadre. Oye, Facundo, la goza, baila cuatro patas y de repente se para en dos,
1: ¿eh? Sí, pues, oye, amigo mío, si, ¿sabes qué? Hace tiempo que no hablaba con Rigoberto, con Saavedra, cuando lo veas por ahí... a Rigoberto, dale un gran abrazo, amigo. Le tengo mucha estimación, es muy buena persona y además, lo más importante, es un gran profesional como tú, Nicolás Figueroa.
0: Oye, sí, es una tremenda persona. Bueno, anda por acá, dándose una vueltecita al hombre, así que le enviamos un abrazo ahí al Río. Más conocido como el descoordinador.
1: ¿Anda por ahí?
0: Sí, por acá, anda el hombre.
1: Ah, bien.
0: Anda haciendo la ronda nocturna. Así que por acá anda el hombre, acá anda el hombre. Oye, Peladito, ¿cómo va la cosa, oye?
1: Bien, compadre. Bueno, recuerden que íbamos a trabajar juntos los dos para el lado de Milipilla el domingo. ¿Sí, pues?
0: No te puedo creer.
1: Pero ¿para qué te haces el eso que tú eres parte ya del staff?
0: Oye.
1: Del gestor inmobiliario.
0: Oye, Jorgito, ¿no? Vamos a tener... una aventura... Ah, no, que suena muy hueco. Vamos a tener una travesía en la sexta región.
1: Justamente. Nos Oye. Vamos a la mañana temprano, vamos con un matrimonio. Bueno, no, pero si tú eres parte del staff de profesionales, usted ya sabe todo, sí. amigo. Y vamos al lado de Melipilla, todos esos sectores. Vamos a recorrer harto en realidad. Pero bien, pues, compadre...
0: Interesante lo que va a pasar. Oye, en todo caso, perrito, hay que invitar a la gente a que si tiene algún problema de herencia, porque en este tiempo tú sabes que de repente llegan los cumpleaños y sabes que mi mamá me dejó un terrenito, no sé cómo gestionarlo con mi hermano, que te llamen a ti y van a tener la solución en un par de semanitas y van a estar ok.
1: Oye, Nico, fíjate que lo que tú mencionas es toda la verdad. Hoy ha sido el día de los llamados.
0: ¿Ya?
1: ¿Y cuáles han sido los llamados? Don Jorge, ¿sabe que compré 1.200 metros cuadrados?
0: ¿Ya?
1: ¿Ya? Le estoy llamando de acá de Sagrada Familia. Pero ¿sabe que firmé, pagué, pero... A ver, pero firmó notarialmente. No, un papel así nomás. Y después otra persona Villaplan, lo mismo. Así que a todos ellos, mira, no sé qué decirle por teléfono, chuta, pero es que está todo malo lo que hicieron hoy día. Menos de 25 personas no me han llamado. La gente que esté atenta no puede comprar derechos de una propiedad, no puede.
0: No puede. Hay un procedimiento.
1: A mí, yo les cobro, pero les soluciono el problema, perrito.
0: Hay un trato para eso, un procedimiento, hay lógicamente un protocolo que tú lo sabes al revés del derecho y se lo explica a la gente con pera y manzana.
1: Mira, yo te hacía mención el otro día que fui a la montaña de Teno.
0: ¿Ya?
1: Bueno, y la señora feliz, me mostró el terreno, 700 metros cuadrados, que van a construir una casa linda. Y yo, bajo perfil, le digo, ¿será mucho que muestre el papelito que firmó o el contrato? Era un contrato, compadre, que tenía cero validez.
0: Compadre.
1: Señora Susana, ¿sabe? Le dije, usted me transfirió la mitad de mi asesoría, me da no sé qué cobrarle los otros. No, me dijo, yo se le pago al tiro, me dijo. La señora Susana estaba con don Jorge ahí. Dije, esto no tiene ningún tipo de validez. Váyase el día lunes inmediatamente a hablar con Nayaret de Teno.
0: ¿Ya?
1: Y le llamé al tiro a ella, le dije, atienda a un matrimonio amigo.
0: Vale.
1: Y usted va a decir lo mismo que le digo yo. Esto es falso. Justamente. Menos mal que no perdieron 17 millones de pesos que firmaban el día
0: pero
1: jueves, compadre. Así de simple.
0: Oye, un abrazo. Ojalá. Qué bueno que por lo menos pudieron contactarte y pudieron hacerla, porque de repente hay gente que se enreda, oye, ¿cómo lo hacemos? Pero finalmente tuvieron la asesoría tuya, y qué bueno que estuviste ahí para orientarlo, pues, Jorgito.
1: O sea, gastaron unas lucas conmigo, pero no perdieron los 17 millones de pesos el día jueves.
0: Salieron ganando ellos al final, pues.
1: Obvio que sí, pues, compadre.
0: Maravilloso. Oye, Jorgito, espectacular. Qué bueno que te esté yendo bien. La gente acá te envía muchos saludos. La Alcita Marín te envió saludos. Mafalda te manda saludos. Todos los chiquillos que te conocen.
1: La Alcita.
0: Felipito, por ahí también.
1: Marido, y la Mafaldita, sí, qué rico saber de ella.
0: Felipito también ahí te mandó un saludito. Así que la gente ya está.
1: Felipe, un abrazo a la distancia, amigo.
0: Sí, la gente ya está familiarizada contigo, pues, Jorgito.
1: Sí, es verdad eso. Es verdad.
0: Así que cualquier cosita, Jorgito, que te llamen a tu número 954-54-6769 y van a encontrar, más que un amigo, una persona de confianza que le va a entregar una asesoría y un trabajo al pie de la letra.
1: Obviamente, pues, Nicolás, usted sabe que sí, amigo mío. Que tenga una muy buena noche.
0: Igualmente.
1: Oye, yo me estoy preparando ya, vos.
0: Yo también, yo ya tengo las maletas, o sea, la... Oye, delante me... Pensé que era la... ¿Cómo se llama? Pensé que era una señora y en delante escuché... ¡Aló, Nito!
1: No,
0: ¿Erimitador, oye?
1: Oye, ¿ah? No, la verdad es que yo soy muy bueno para cambiar de voces.
0: Ah, o sea, eres un mini Kramer, pero
1: hola,
0: pelado.
1: Hola, Nicolás.
0: Yo me la creí y dije, ¿qué vieja? O sea, ¿qué señora es?
1: ¿Cómo estás, cariño?
0: Ya, que me pasan cosas de color.
1: Oye, si no me digáis nada, si me han pasado cada talla. Oye, Nico, no, yo te digo que se dio una fecha importante.
0: Sí.
1: Se acerca rápidamente el Día del Padre.
0: ¡Oye! ¡Déjamela ahí nomás!
1: ¡Era el chiste!
0: ¡Ya, perrito! Un abrazo, compadre, que te vaya excelente.
1: Un abrazo para ti, saludo para Rigoberto.
0: Vale, compadre, aquí está el hombre.
1: Una buena noche. Chao,
0: chao, perrito.
1: Chao, amigo mío.
0: Ahí está Jorgito Godoy, Valenzuela, gestor inmobiliario, que nos entrega este mix de los Begin 5. Este también lo pidieron. Lo pidieron por acá, dice, un mix de los Begin 5. Ya, para José Barrera de Chimbarongo, para el nieto del mar.

0: Oye, suélteme la máquina, hombre. Me están robando el programa. Déjenme ir nomás el bebé. Te metiste, Zagola. Oye, vamos a los audios del WhatsApp.
1: Hola, buenas noches, chiquillos. Aquí le habla Carlos de Remolino. Quería pedir la
0: buena Carlito, forastero.
1: Yo no maté a Camarena de los Incomparables de Tijuana, por favor.
0: Toma. Lo mataste, ¿no?

0: Ya estamos de regreso en el bailable de la RTL, el gran show con el Nico. Suenan los teléfonos, 22 horas con 38 minutitos. Ay, ay, ay, que está rico afuera. 11 grados, 11,1. Y tu hermano. Aló. Buenas noches. Muchas gracias. Oye, 11, perdón, dale con el 11. 10 de la noche con 38 minutos. Oye, hace algunos minutos trabajó los bomberos de Licantén en la ruta J60, sector Placilla, a la altura de los áridos de Placilla, por un accidente de tránsito del tipo volcamiento de un vehículo particular. Así que ahí trabajó hace algunos instantes personal de bomberos de la comuna de Licantén en el sector Placilla de la J60 por un volcamiento de un vehículo particular. Así que ahí estuvieron trabajando los equipos de emergencia en ese lugar. Así que se reportó una persona lesionada, aparentemente el conductor del vehículo que transitaba por ese punto había perdido el control y bueno, se habría provocado este accidente de tránsito. Así que al minuto no hay mayores antecedentes, pero sí se informó de este accidente que mantenía solamente una persona lesionada en la ruta J60, sector de Placilla. Ya estaría aparentemente la situación controlada por los equipos de emergencia. Ya, oye, 752-3280-21, 752-50-41-41. Buenas noches.
1: Buenas noches, ¿cómo están?
0: Buenas, chicos, ¿quién hablo yo? No me diga que más falta.
1: Sí,
0: pues. ¡Hola, Fabina! Buenas noches, ¿cómo está usted?
1: Buenas noches, está igual que don Jorgito Godoy.
0: ¡Ay, el peladito! ¡Delante llamo Jorgito!
1: Ah, yo no sé de él muchos días.
0: Mire, le envió muchos saludos le envió.
1: ¿Sí?
0: Sí, pues obvio, pues aquí todos se saludan entre todos, hasta el
1: viejo Jorgito. Oiga, ¿sabes qué? Que no, no, yo le he mandado mensajes, cosas, y me cabré porque no me dio respuesta nunca. Dije, yo estaré embarrándole, haciéndole problemas con su señora.
0: Claro.
1: Me cabré.
0: No, lo que pasa es que Jorgito tiene mucho compromiso de trabajo.
1: No,
0: entonces, bueno, Jorgito, mire, lo único que le digo es que Jorgito es un hombre ocupado. Hasta a mí de repente no me contesta porque yo sé que está trabajando, anda por ahí con su gente, entonces hay que entenderlo también por mi niña. Pero bueno,
1: oiga,
0: corazón.
1: ¿Para qué trabaja tanto? ¿Tiene muchos hijos chicos?
0: No. Igual que yo, pues yo... Todos tenemos que trabajar porque todos tenemos que comer, pues, amiga mía. Hay que subsistir en la vida.
1: Pero amigo.
0: Sí, güey.
1: Mire,
0: lo que pasa es que cada uno tiene la...
1: No,
0: lo que pasa es que cada uno tiene la forma de subsistir. Y Jorge ya lleva más de 25 años en esto, entonces está acostumbrado, el hombre no se cansa nunca.
1: Sí,
0: le gusta.
1: Sí, eso sí.
0: Le gusta lo que hace.
1: Y si
0: que...
1: eres activo.
0: Sí, güey. Le hace bien a Jorgito, le hace bien también.
1: Qué bueno.
0: Oiga,
1: qué
0: amiga
1: bueno.
0: Mía, ¿cómo está la salud por allá? ¿Todo bien? Sí.
1: Me dieron de alta ayer.
0: Ah, qué bueno. ¿Cómo estás, el ojito?
1: De alta, pero hay 4 cupos para este mes.
0: ¿Ya?
1: Así que me van a llamar para operarme del otro ojito.
0: Ya, ¿y cómo quedó el primer ojito?
1: Me dijo el doctor que era... porque yo no veo bien.
0: Claro.
1: Pero...
0: ¿después de la operación, como yo?
1: Bien. Ah, si me por algo me dio de alta.
0: Qué bueno.
1: Así contenta con el doctor, muy bueno.
0: ¿Ve mejor ahora?
1: Sencillo.
0: Oiga, ¿ah? ¿Ve mejor ahora?
1: No todavía no.
0: Ah, ya.
1: Porque tiene... me dijo que era un proceso
0: de acostumbramiento.
1: Cuando ya tuviera los dos y todo operado, me da la receta de lentes.
0: Ah, ya.
1: Porque
0: sí, porque
1: yo uso lentes años.
0: Me imagino, pues eso.
1: Yo no acepté cuando la doctora me dijo lavando para que le damos lente, pero si tengo catarata, le digo.
0: Claro.
1: De nada me va a servir.
0: Es que es un proceso.
1: Así que ahora él me dice que una vez operado los dos ojitos, me da la receta para operar, para tener mis lentes.
0: Qué bueno.
1: Que corresponden ahora.
0: Qué bueno, amiga mía.
1: No, pero caí en buenas manos.
0: Sí, pues todo es un proceso, amiga. Todo es un proceso que usted
1: está
0: tiene que seguir.
1: Ahí en buenas manos, así que contenta. Sí, triste porque se nos murió una persona muy querida mía.
0: Oh,
1: de la ventana del bajo.
0: Ah, chuta, chuta, chuta.
1: Así, yo llegué a la casa de la hija, llego a la casa de la hija cuando voy.
0: Ya, me imagino. Pero por lo menos, mira, lo importante de tu amiga mía, lógicamente las condolencias a esas personas, pero lo importante es que usted está bien, está mejorándose a poquitito, está saliendo adelante, y bueno, por supuesto, la vamos a estar saludando constantemente en el programa, así que pídanos un temita para que le pongamos bueno esta noche, ¿eh? Bailable hoy día, bailable.
1: ¿Bailable?
0: Bailable. No sé, pues, ¿conoce lo que es la cumbia?
1: No, no tengo.
0: ¿Cómo no conoces la cumbia?
1: ¿Cómo te idea?
0: No conoce la Sonora Palacio, no conoce Garra de Amor, Noche de Bruja,
1: ya,
0: la noche.
1: No, los palacios, entonces.
0: La Sonora Palacio, ya. Los palacios. Los palos lacios. Los palos lacios. ¿De dónde salió los palos lacios del otro también?
1: Ya, niñito, ya. Que esté muy bien todo lo suyo.
0: Cuídese para los lacios.
1: Y bendiciones.
0: Muchas gracias, mi amiga.
1: Regreso.
0: Muchas gracias. Y cuídese mucho usted, ¿ah?
1: Y don Ricardo, no sé.
0: Muchas gracias. Cuídense, que esté bien, Mafalda.
1: Cariño.
0: Gracias. Mafaldita por ahí. Ya, vamos a la música. Yo sé para dónde va el Robinson. Mira, te he puesto.
2: ¿Me hablaron?
0: Ya, los palos lacios. Ahora podéis traerte algo para comer. Estoy solo. Más solo que un dedo. Oye, está saliendo bomberos de Linares, comuna de Linares, Maule Sur. Hasta el cruce del Emboque con Ruta 5 Sur, un incendio en un vehículo particular en Linares. Ya. Oye, ¿qué tenemos por acá?
2: Ay, ¿qué pasó con el oso veleta?
0: No tengo idea, compadre. Ya. Oye, vamos al llamado telefónico. Aló, buenas noches. Buenas noches. Contesta, pom. Ahí sí. Ah, pero bájale volumen, pom. Aló.
3: Nico.
0: ¿Sí?
3: ¿Cómo estás, Nico?
0: ¿Con quién habló?
3: Usted habla con Víctor.
0: Ah, pero, oye, quítale volumen a tu radio que se me acopla todo, ¿no?
3: Ahora ya no se te va a acoplar.
0: A ver, ahí sí. Víctor, ¿de qué parte, mi rey?
3: Oye, de aquí, de Curicó.
0: Buena, Vitogo. Cuéntame, compadre.
3: Mira, quiero darle un saludo a mis nietas que están compartiendo conmigo.
0: Ah, ¿en serio? ¿Cuántos añitos tiene la nieta?
3: Oh, 22,
0: ¿ya?
3: 20.
0: Toma. Y se te sigue acoplando.
3: Oye, y a mi nieto aquí, el Nico también.
0: Ah, tocayo, mira, Nico. ¿Cuánto tiene el hombre ahí?
3: El Nico, ¿eh? El Nico tiene 22 años.
0: Oye, somos puros veinteñeros. Oye, me siento en familia porque siempre llama.
3: También para mi esposa.
0: Bueno, un abrazo a su esposa. ¿Cómo se llama ella?
3: Marisol.
0: Marisol.
3: Sí.
0: Oiga, debe ser triste vivir en Bolivia y llamarse Mar y Sol. Debe ser muy
3: triste. Estamos compartiendo aquí un asadito.
0: ¿Ya? Ya, buena, compadre.
3: Un traguito.
0: Bacán, qué buena.
3: Y que tuvo muy buena onda, por loco.
0: Qué boleta. Oye, yo tengo 27, oye, me siento en familia porque son todos jóvenes y yo también quiero ser parte de ellos.
3: No, papi, yo le digo, pero me encanta de llorar, güey.
0: Este güey debe tener como 50 años, pero está con la bandera ahí. Oiga, Rey, qué bueno. Oye, ¿cómo se llaman las nietas para que las saludemos también, po?
3: La Belén.
0: Belén, oye, nombre de influencer, ¿eh? ¿Ya?
3: Y la Aileen.
0: Aileen.
3: Aileen.
0: Aileen, mira. Oye, ¿de qué parte, Curicó, chiquillo?
3: De aquí, de Santa Fe.
0: Santa Flow.
3: De la villa Los Cisnes.
0: Ah, ya los pillé, ¿dónde son? Ya. ¿Eh? Vamos a llegar allá, mayor rato vamos a llegar allá entonces a llevar más carne.
3: Venga para acá.
0: Toma, aquí,
3: toma. ¿Algún refrojito queda?
0: Sí, una bebida pelada. Oh. Sí. ¿Eh?
3: Oye, una canción de la noche por aquí.
0: ¿La noche? Ser. Aprovechando que estamos de noche. ¿Sí? Aprovechemos. Oiga, Rey, cuéntame, ¿cómo se porta usted ahí en la casa?
3: Oh, yo un 7, papi.
0: ¿En serio?
3: Sí.
0: ¿Está seguro?
3: Sí, imagínese, en el matrimonio son 47 años de matrimonio.
0: Oh, eso lo puede comprobar, doña Marisol. ¿Me puede confirmar si es verdad que se porta bien el hombre?
3: Sí,
0: sí. Sí, sí, el otro está con el hacha ahí. Di que sí con. Oye, no, qué bueno, chiquillo. Oye, qué bueno que estén en familia. ¿Ah?
3: Muy lindo tu programa.
0: Sí, el locutor es medio feo, pero... que la...
3: Algo se hace.
0: Oiga, pregúntele a su nieta y a su nieto, ¿le conocen a Patricio Estrella?
3: ¿A Patricio Estrella?
0: ¿Lo conocen o no?
3: Parece.
0: Mira, Patricio va a saludar al Nico.
4: Sí.
0: Patricio, ven para acá, apúrate.
5: ¡Hola, Nico! Soy Patricio Estrella. Te envío un saludo, amigo. Saludos a Belén y a Aileen. Espero que vengan al crustáceo cascarudo. Saludos, amigos.
0: Ahí está Patricio. Le manda muchos saludos, Patricio.
6: Y también Bob Esponja.
3: Bueno, Nico.
0: ¿Qué pasó?
6: También Bob Esponja.
0: Ya, hombre, ya. También él quería salir a flote, ya. Oye, qué buena. Chiquillos, les envío un tremendo abrazo. Espero que lo sigan pasando bien. Y vamos a tocarle un temita, compadre.
3: De la noche.
0: ¿Cualquiera?
3: Cualquiera.
0: Total, la noche es larga. La noche es joven. La noche es joven. Qué buena, chiquillos. ¿Ah? Callate, le me gusta la mala. Chao, chiquillos, cuídense, que estén bien.
3: Chao,
0: compadre, que estén bien. Oye, es que me hace mal. Me gusta la bala. Me hace reír. Me

0: en el acto de que se dio cuenta el bus.
1: Ah, ¿cómo que en el acto de que está arriba la... de la citroneta?
0: ¿A dónde? ¿Arriba la mesa? ¿No está arriba la pelota?
1: Arriba la pelota, amigo.
0: Arriba el arco.
1: Oye, Berrey, cuéntame, ¿en qué lo podemos ayudar?
0: ¿Qué me puede ayudar?
1: ¿Sí? A eso no, todavía no, más rato.
0: ¿Cuándo llega el niño?
1: Oye, no, ya se está instalando el niño, así que tranquilo, ya la lluvia llega el martes y miércoles. Cuénteme, Rey. ¿Y eso, po? ¿Qué más querés? ¿Un té, un café?
0: Oye, el saludo para el amigo Katin Bay, que está invisible ahí.
1: Sí, de hecho, mira, no te quería, en verdad no le quería decir a nadie, chiquillo, pero no le digan al jefe, ¿eh? Katin Bay está escondido acá abajo de la mesa.
0: ¿Está escondido en el baño? Sí,
1: con el Tadeo.
0: ¿Está atrapado?
1: Sí, está atrapado. ¿Ya? Está atrapado.
0: Oiga, dígamelo. Un temita, por favor.
1: Cuéntame, compadre, ¿cuál temita quieres?
0: Quiero un temita de Mar a Mar con La Planta, un mix, ¿se puede, no?
1: ¿De La Planta con?
0: Con Mar a Mar.
1: Mar a Mar, un mix. Vale, por rey, ni un problemita.
0: Vale, vale, bendiciones, chucho.
1: Cuídese, mi guacho, que esté bien, ¿eh?
0: Igual.
1: Ya, vamos a tocar ahí el Mar a Mar, Mar a Mar, ya. Oye, y usted sabe que el Grupo La Noche, con los éxitos que ha tenido durante todo este tiempo, hoy día nos trae un temazo. Un temazo que yo sé que a ustedes les va a gustar. Un temazo que recordarán de los años 2006, 2007, 2003, cuando era pic. Si tenía novia, yo dije no. Y para ustedes llega, Si Me Dices Adiós, La Noche. Con este tema saludamos a Víctor de Santa Flow, los cines, vi el cine. Que saluda a sus nietas, Belén, Eleven. A su esposa Marisol y al Nico, mi tocayo. ¿Qué pasa, Robin?
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1: Cierra la boca, para que no caiga la boca. Nos vamos a la música, La Noche, Si Me Dices Adiós. El gran show de la RTL con el Nico.

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0: un abracito.
1: Con un taladro le sacáis la patita y lo construís el edificio entero. Y va a quedar con zanco al final. Vale, saludos para la Enriqueta. Aló, saludos a Héctor. Aló.
2: Hola.
1: Aló.
2: Hola, amigo.
1: Compite, ¿cómo le baila? Héctor. Héctor. Héctor. Se nos murió. O sea, no se nos murió. Compadre. No, compadre, no. Héctor, ¿está por ahí? Amigo. Ah. Oh, no. Se nos fue. Compadre, no. Héctor. Héctor. Héctor, compadre, ¿está bien, amigo? Héctor. Héctor, ayúdame a llamar a Héctor. Héctor. Compadre, Héctor. No, Héctor, no. No, Héctor. Vergara, no. Compadre, no se nos vaya. No se nos vaya, no. No, no, Héctor. Héctor. No, Héctor. Héctor, no. Ah. Pero Héctor, se te acabó la plata al teléfono. ¿Para qué me lo hizo en paz? El hombre estaba bien y se le cortó la moneda. Pucha, aló.
3: Buenas noches.
1: Buenas noches.
3: Distinguido señor, gusto saludarlo.
1: Don Mario, el hombre de los tacatacas. ¿Cómo le va, mi guachito?
3: Aquí estamos, pues. Lo estoy acompañando, muchos tantos. Saludo a todos los que están en la sintonía. Don Héctor, se le cortó, parece.
1: Se le cortó la cuerda al bajo, parece. Ligerito llama, ligerito llama.
3: ¿Me escucha bien usted en el retorno?
1: 100%, usted sabe. 1000%.
3: Estoy con audífonos, estoy haciendo incierto aquí.
1: Qué bueno, compadre.
3: Tengo otros proyectos también, así que para que salga todo bien.
1: Qué buena. ¿Cómo va su saludo, amigo mío, primero que nada?
3: Sí, ahí estamos más o menos nomás. ¿Para qué lo va a decir bien? Bien, imagino. Siempre hay detalles, usted sabe que autos viejos.
1: Sí, pero hay que cuidarse, pues usted se cuida por lo menos.
3: ¿Y la suya, cómo está su salud?
1: Gracias, todo bien, amigo mío.
3: Todo bien. La mamá, el papá, ¿cómo están? ¿Todos bien?
1: Gracias a Dios, al 100%, compadre.
3: Claro, qué bueno, pues, vale, más que todo, la salud primero.
1: Por supuesto, amigo, por supuesto.
3: Ahora está solito ahí.
1: Aquí estamos.
3: ¿Lo están acompañando?
1: Sí, soy como un calcetín guacho yo.
3: Ah, ya.
1: Pero sin rombo.
3: Mucha música usted, más que gracias a Dios.
1: No, Horacio me deja así conmigo. No.
3: Así es la cosa, ¿no? Lo escucho todos los días también, todos los días en sintonía. Usted está hasta las 12.
1: Aquí hasta las 12 de la noche, medianoche, 24
3: mañana
1: horas.
3: Mañana hay que estar en las noticias, si Dios quiere.
1: Oiga, mañana los invitamos a las 8 de la mañana y a las 13 horas y sintonizar las noticias. Vamos a estar ahí en vivo entregando informes.
3: No, siempre preciso la hora, oiga, sí, preciso, pues. Aunque usted no lo crea.
1: Oiga, y de...
3: Está todo conectado aquí, tengo una casa de conexiones. Así que
1: buena. Sí. Bueno, ahí vamos a estar
3: está
1: entregando... Vamos a estar entregando, ¿cómo se llama? El informe del tiempo, porque viene harta agüita por ahí, ¿eh?
3: No pida mucha agua, po.
1: Sí, no, sí, viene interesante el mes de junio.
3: Sí, no, lo justo y necesario, no lo apuremos tanto, porque Dios el que sabe las cosas, él es el único.
1: Pero según los modelos, los pronósticos, viene interesante este mes.
3: Claro, bueno, ahí vamos a ver, pues, esperamos.
1: Sí.
3: ¿Tiene muchos pedidos, a lo mejor?
1: Dígame nomás, ¿qué quiere escuchar, amigas?
3: Podría ser uno de Pastor López.
1: ¿Ya está?
3: Suave.
1: Suave.
3: A todos los que están en la sintonía hasta ahora escuchando la RTL.
1: Vale, compita, ni un problemita, ¿eh?
3: Y a gusto de los saludados, que le vaya muy bien.
1: Se me cuida, cuídese, compadre.
3: Ya, voy a desconectar el audífono y
1: por
3: la radio.
1: Vale, mi cochito, chao, chao.
3: Chao, chao.
1: Ahí está Mario, el hombre de los taca-taca por ahí, ¿eh? A ver, ¿qué pasa por acá, eh? ¿Qué dice la gente? A ver.
4: Sí, estoy aquí.
1: Ah, estoy aquí, menos mal.
4: No hay aquí, Nico.
1: Me da una añaña. Ya, aló. Aló.
5: Aló.
1: Ahí está mi amigo Héctor. Buena, compadre.
5: Le quedé a la radio muy cerca del teléfono.
1: Parece que estaba medio cerca, mira.
5: Sí,
1: un par de meses.
5: Hablando, entonces por eso no.
1: Se alejó un par de años.
5: ¿Cómo? Amigo.
1: Bien, para mi casa. Acá andamos dándole a todo llavero nomás, para amigo mío.
5: Qué bueno.
1: Qué bueno.
5: Oiga, va a venir mucha lluvia.
1: Mire, para el martes en la noche, lo que es Curicó, ojo, Curicó, Maule Norte, martes en la noche, bien tardecito, y parte del miércoles por ahí, mañana y tarde, podría caer agüita, ¿ya? Pero no es tanto, 20 milímetros, como uno normal que podría caer, ¿ah? Pero ya para el próximo fin de semana podría venir algo un poquito más interesante.
5: Yo fui a control hoy día, ya no voy a estar solo en un mes más.
1: Ah, qué bueno, amigo, qué bueno. ¿Cómo le fue en el control?
5: Bien, bien, está bien la presión, está bien el azúcar, todo bien.
1: Está como un veinteañero, usted está jovencito, papi.
5: Sí.
1: Qué bueno, siga cuidándose nomás para amigo esto. Siga
5: cuidándose. ¿El amigo Catin Bay?
1: No sé, no me pregunte porque yo no... Yo llego nomás acá. Yo...
5: Está solitario, como
1: sí, andado, solitario, así que usted sabe que aquí le ponemos perraje nomás, le ponemos perraje. Le enviamos saludos a Catin Bay. Sí.
5: Hay que apechugar.
1: Cuénteme, amigazo, ¿en qué lo puedo ayudar?
5: Quiero que la Sonora Santanera lo ubica.
1: ¿Santiagueña?
5: No, Santanera. Santanera.
1: Ay, ¿ya qué te imita de ello?
5: El ladrón.
1: Ya, déjeme buscar la Santanera, el...
5: El ladrón.
1: Ya, el ladrón. Voy a buscarlo. Santanera.
5: Canta una niña.
1: Ah, ya sé cuál es. Ya, sí, la he encontrado por acá algunas veces. Ya, se la busco al tiro nomás, amigo mío. Y se la programamos. El ladrón.
5: Ya muchas gracias, amigo, que me está bien y que le haga muy bien.
1: Igualmente, un tremendo abrazo para usted, amigazo, cuídese,
5: Ya, muchas felicidades.
1: Gracias, compita, chao. Todo Héctor Vergara por ahí, Ya, y nos vamos al mundo de las canciones. DJ, ¿qué tenemos por ahí? A ver, ¿qué tenemos por ahí? La carretera, los peregrinos del amor, en la RTL.

0: Ya estamos de regreso en el gran show de la RTL por el 95.5. Amigos míos, les tengo que contar varias cositas. Bueno, nos llegó un comunicado. La verdad es que usted sabe que la gente hoy en día está... La gente está necesitada, de repente hace falta cariño, hace falta el amor. Bueno, por acá nos están escribiendo algo importante. Dice: buenas noches, ofrezco mis servicios sexuales. 30.000 la hora, pero solamente duro 5 minutos. El resto del tiempo puedo barrer, cortar el pasto y sacar la basura. Oye, qué bueno. Oiga, allá en el mall Curicó, hay una un carrito que se instaló donde venden yogur con fruta, ¿bien? No es helado, porque parece que es heladito, pero son conos con yogur y frutita con yogur encima. Ya, es muy especial la preparación, fruta es sana, saludable. Y un día pasamos por ahí y, con la Caro, con mi pareja, y resulta que... El caballero nos dijo: hola, chiquillos, ¿quieren degustar? Ah, vale, bueno, bacán. Oye, y resulta que vamos ahí al carrito. El caballero dice: bueno, primero que nada, para que ustedes sepan, porque mucha gente ha venido, esto no es helado, esto es fruta con yogur. Y llega un caballero y dice: mira, helado, dice la señora. ¡Helado! El caballero la queda mirando así como: señora, no es helado. Es fruta con yogur, para que... Estoy al aire por si acaso, ¿eh? Ay, ay, ay, señor mío. Ya. Oye, vamos al departamento de prensa de Radio Tropical Latina. Tenemos una emergencia a esta hora, un incendio que se registra a esta hora en la comuna de Linares. Vamos a tomar contacto rápidamente con el Maule Sur porque tenemos una información de último minuto.
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0: Así es, 23 horas con 19 minutos.

0: Perfecto, son las 23 horas con 20 minutos. Vamos a establecer contacto rápidamente con el Maule Sur. Tenemos incendio hasta ahora en Linares. Gabriel Morales con la información. Gabriel, te escuchamos. Buenas noches.
1: Así es, buenas noches. Un incendio vehicular se registra hasta ahora en la ruta 5 Sur, el cruce El Emboque. Esto es la jurisdicción de Linares, casi libre, podríamos decir, ya con la comuna de Villalegre. Es un camión de gran tonelaje que ha sido ya arrasado por el fuego y ya se han despachado por lo menos 2 unidades de bomberos Linares para poder trabajar en esta emergencia. Máxima precaución porque el tránsito desde ya está suspendido con sentido norte a sur, es decir, desde Villalegre hacia Linares. Debido a esta emergencia, hay un desvío por el camino Las Obras para poder continuar con el flujo vehicular. En el lugar ya está trabajando bomberos Linares con el primer alarma de incendio, además la colaboración de personal de carabineros con el resguardo, por supuesto, para los voluntarios que están trabajando en este lugar y también con el desvío del tránsito debido a esta emergencia de proporciones que se registra en este momento acá en plena ruta 5 Sur. Reiteramos, primera alarma de incendio Linares, fuego en camión de gran tonelaje. Ya prácticamente la cabina ha sido reducida a cenizas, que prácticamente queda el radiador y parte de la carga trasera, la batería, que se ha logrado salvar de alguna manera. En tanto, el conductor, según los primeros antecedentes, habría salido ileso del lugar de la emergencia. No tenemos mayor información de dónde se encuentra en este minuto, pero por lo menos la tranquilidad de que el conductor no habría presentado lesiones. Esa es la información que podemos entregar mientras respecto a este incendio. Reiteramos, serios daños materiales, desconocemos particularmente qué empresa es la afectada en este caso, pero es impresionante lo que estamos viendo hasta ahora de la noche, porque, como te decía, la cabina de este camión ha desaparecido y ha quedado prácticamente la parte de parte del motor, muy poco de este vehículo de carga. Reportar e insistir que por lo menos hasta el momento no hay información respecto a personas lesionadas, pero sí cuantiosos daños materiales. Bomberos está trabajando en este momento con la unidad B2 en plena ruta, junto a otra unidad que me parece fue a recarga ya de agua. Se solicitó mayor cantidad de personal porque claramente ese una emergencia que involucra algunas sustancias químicas aparentemente, y esto complica un poco más la labor de personal de bomberos. A esta hora ya por lo menos no se aprecia fuego en la estructura, sin embargo hay bastante humo y esto da a entender que todavía hay cierta carga calórica y eso es importante que bomberos logre poder trabajar. Vamos a seguir trabajando en este lugar, pero por lo pronto, y reiterar que el tránsito está absolutamente suspendido en el cruce del Emboque en la ruta 5 Sur, aproximadamente kilómetro 292, más o menos de donde se está registrando esta emergencia, y los vehículos que están intentando avanzar hacia el sur están siendo desviados por el camino alternativo Las Obras, así que mucha paciencia los conductores. Sí, te escucho.
0: Sí, Gabriel, la consulta, nos habían dicho en primera instancia que era en el kilómetro 298 o 292.
1: Podríamos decir aproximadamente que el kilómetro 295, 98, más o menos donde se encuentra ya ubicada la empresa Unifruti. Esto ya para tener una referencia de dónde se está registrando este llamado de incendio vehicular. Estamos muy atentos a la información que pueda entregar en cualquier momento el comandante de Bomberos Linares, Ángelo Gajardo, digo, quien ya se encuentra en este minuto para poder tratar de conversar con él. Tenemos que la emergencia sería C7, así que estamos esperando a ver si logramos tener alguna declaración por parte del segundo comandante, en este caso, Ángelo Gajardo. Vemos todavía, como te decía, bastante humo desde la parte de la cabina de este camión, cabina entre comillas, podríamos decir,
0: claro,
1: porque no ha quedado nada de este vehículo de carga. También ya ha llegado, digamos, el apoyo del personal de la concesionaria para poder asistir en esta emergencia que sigue en desarrollo y que obliga, por supuesto, el corte del tránsito. Seguramente van a tardar varios minutos en poder habilitar ambas pistas porque estamos hablando de todavía mucho humo y un vehículo de carga que todavía está ahí detenido en la parte derecha de la ruta. Algo de ambiente tóxico se aprecia, por supuesto, en este punto, pero no es de nada de mayor gravedad en este sentido. Hay varios voluntarios que están todavía trabajando en el lugar, de igual forma carabineros y personal de la concesionaria. Hay un taco que desconozco hasta dónde llega, pero me imagino que podríamos hablar de un saldo aproximado de 2 o 3 kilómetros, porque metro más allá está, como te decía, el corte del cruce del Boque, el cruce de Camino Las Obras, seguramente ahí ya debe aliviarse un poco más la congestión vehicular. Así que sí, parte de la emergencia que está ocurriendo hasta ahora, acá en Linares, nosotros aquí trabajamos en este lugar, y en cualquier instante ampliar a través de Radio Comunicación Latina, donde se vive la noticia. Buenas noches.
0: Buenas noches, Gabriel. Gracias por el completo informe desde el Maule Sur. Gabriel Morales, quien nos entrega detalle de este incendio. Reiteramos, tenemos ya la información en detalle en el kilómetro 297,300 en dirección hacia el sur de nuestro país. Incendio de un camión con batea. La cabina del camión desapareció, reducida a cenizas, producto del fuego. Daños también en la parte posterior de parte de la batea, la cual ya ha sido controlada. Y se mantiene el tránsito suspendido en dirección al sur en la pista poniente. El incendio cerca de las 22.45 horas inició, ya mantiene el trabajo de bomberos de Linares con 2 unidades, estaría controlado en el sector Los Leones de la ruta 5 Sur, kilómetro 297.300 en dirección al sur del país. Ahí está trabajando entonces personal de bomberos, por supuesto, de la comuna de Linares con 2 unidades para controlar este incendio, donde hasta ahora solamente la emanación de humo se mantiene con el tránsito cortado, suspendido, producto de la congestión vehicular. La congestión vehicular es de cerca de 1 a 2 kilómetros aproximadamente. El tránsito está suspendido hacia el sur, así que reiteramos, es un incendio de un camión, solamente una cabina completa del camión afectado a toda la parte frontal, y el conductor del minuto estaría sin lesiones. Así que el camión estaría en la berma, entre la berma y la pista de aceleración, por lo cual vamos a estar muy pendientes de la información que nos entrega nuestro departamento de prensa. La red RTL, donde se vive la noticia.
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0: Vamos con Antonio Ríos, este es el mix, se nos pidieron por acá este temita. Buenas noches, Nico, un saludo desde acá del Cerrillo, Camino a los Lagartos. Un mix del maestro Antonio Ríos para escucharlo con los cumpas, celebrando a el Alan, Alan Salvador en su día. Saludos, compadrito Alan, un abrazo, compadre. Tomando puro juguito, sí, claro. Antonio Ríos.

0: 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Oye, con este temita vamos a enviar un saludito, sí, pues. Oye, saluda a mi compita por ahí que está escuchando. Nos envía un saludito, a ver qué dice.
1: Un saludo, chiquillos, para acá, para el Remolino.
0: El Remolino, Ruta J60.
1: De las 20 trocas.
0: El de las 20 trocas. Y Marcelita y el de las 20 trocas, un saludo, chiquillos, Organización X en La Laguna. Nos piden por acá el mix, el megamix tropical, mozo, ¿vale? Buena, gringo. Oye, pucón. Yo nunca lo olvidé. Así 752-3280-21. ¿Qué dice por acá? El Héctor me envió algo, a ver.
2: Buena, buena, Niquito. Espero que estés bien, mi guachito.
0: Buena, guachito.
2: Todas las noches te escuchamos. Todas las noches.
0: Bueno.
2: Oye, mi guachito, ¿tú me puedes tocar el tema La Esquina de la Pieza Redonda, por favor? Si no es mucha la molestia.
0: Esquina de la Pieza Redonda. Vale, compadre. Ya, ¿es cumbia sí o no? Es que estamos en pura cumbia, pura cumbia, mi guacho. Ya, aquí me pidieron Mix Fantasía, ¿vale? Viene el mix de Fantasía. Mix Fantasía viene primero que ese. Ya. 752-54141. 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Las 20 trocas y el amigo ahí con la Marcelita en el remolino.

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1: 23 horas con 39 minutos, vamos al Maule Sur, nuevamente establecemos contacto con Gabriel Morales. Gabriel, te escuchamos.
2: Conectamos rápidamente hasta ahora desde la ruta 5 Sur, va a hablar ya el segundo comandante Ángelo Gajardo respecto a esta emergencia compleja acá en este momento. Escuchamos las declaraciones.
3: Bueno, sí, tenemos un vehículo mayor, un tipo de camión con rampla, parece que se llaman, la cual la cual contiene un material que trasladan a una empresa. Lamentablemente la cabina sufre la destrucción completa por efecto del fuego. Hubo una alarma general por solicitud de personal, ya que estamos en la ruta 5, ¿cierto? Y las distancias son mayores.
2: En este caso no estamos hablando por lo menos de personas lesionadas.
3: No, venía solamente el conductor del vehículo, el cual salió de este mismo y trató de extinguir el fuego con un extintor, pero... Y a la vez llamó a bomberos.
4: Comandante, la alarma pública se activa debido a que estamos en uno de los puntos principales de conexión del país, por lo tanto el llamado de bomberos y la respuesta tiene que ser oportuna.
3: Sí, claro, tenemos una lejanía con la ciudad, tenemos un par de kilómetros de distantes de la ciudad, por lo mismo el cuartelero y el personal que viene en la primera máquina da una alarma general para mayor concurrencia de personal. Se dieron cuenta que llegaron aproximadamente 20 bomberos y dos máquinas bomba.
4: Comandante, las últimas recomendaciones a la gente, evitar este tipo de situaciones, a estar atentos siempre.
3: A lo mejor son cosas fortuitas que pueden pasar y no se pueden, no sé la palabra, pero... es transitar siempre con la precaución y atento a las condiciones.
2: Quizás sea importante a lo mejor en las empresas capacitar al personal para saber enfrentar percances como esto, porque son cosas particulares.
3: Todas las empresas deberían tener un plan de emergencia, pero desconozco la empresa, desconozco quién está a cargo de esto.
4: Comandante, muchas gracias, muy gentil.
2: Comandante Ángelo Gajardo, a esta hora de la noche, tras esta emergencia que deja este camión con daños materiales, cabina desaparecida, arrasada por el fuego a esta hora de la noche, ya por lo menos, y favorablemente decirlo, sin personas lesionadas hasta el momento. El conductor ha sabido reaccionar y se ha puesto a salvo en medio de la emergencia. Nosotros finalizamos el contacto y más adelante estaremos ampliando con más información a través de nuestra central de prensa. Buenas noches.
1: Buenas noches, gracias Gabriel. Entonces Morales con la información. Ya está el detalle entonces, un incendio que consumió por completo la cabina de un camión con batea. El conductor sale ileso, intenta con el extintor de la máquina apagar el fuego, pero lamentablemente no pudo hacer más ya que el fuego consumió por completo la cabina. Trabajaron dos unidades de bomberos de la comuna de Linares en este incendio, ya estaría controlado y el tránsito en los próximos minutos ya habilitándose en ese sector.
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1: Vamos a la música con el mix, mozo. La RTL ya viene, fantasía.

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1: Nico, soy pirulín. 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
1: Y nos vamos con la Sonora Palacios. Un año más, chiquillos. 23 horas 56 minutos. Gracias por la tremenda sintonía. Que tengan una excelente noche, chiquillos. Cuídense harto. Muy buenas noches a cada uno de ustedes. Mañana en las noticias nos encontramos a las 8 de la mañana. Sí. A las 8 en punto vamos a estar aquí en las noticias. Que tengan muy buenas noches. Cuídense, chiquillos. Ya llega el Expreso Nocturno. Chao, chao. 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Jorgito Godoy, mañana también va a estar con nosotros acompañándonos. Chao, chao.

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0: pasa, manito, compadre?
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0: Son las 12 de la noche, con 31 minutos.
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0: Ahí nomás.
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0: 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Es la una de la madrugada, con un minuto.
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1: Es la una de la madrugada, con 31 minutos.
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3: 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Yo.
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2: Son las 3 de la madrugada, con 33 minutos.
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1: Son las 4 de la madrugada en punto.
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0: Son las 5 de la madrugada, con 2 minutos.
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0: Gatita consentida. Muy buenos días. Hola, hola. Hola, Bertín Núñez, el de los mágicos. Muy buenos días. ¿Cómo amaneció? ¿Amaneció bien? ¿Con ánimo? Sí, qué bueno, qué rico saber que todos los días estamos con vida y salud. Por el momento. Por el momento. Lo importante es que llegamos sanos y salvos acá para poder entregarles la mejor programación, para poder entregarles la mejor música, la mejor canción. Dale con la cuestión. Con todo, si no, ¿para qué? Porque hoy es sábado. Por fin es sábado, dijo el 8. Bienvenidos y bienvenidas. Habilitamos nuestras líneas de teléfonos. El 752-32-80-21, el 752-50-41-41. Nuestro WhatsApp desde ahora ya habilitado también, conectado para poder esperar sus WhatsApp en audio o escrito. Al más 56967, déjate, por favor. Mire que me desconcentro, ahora se me olvidó el número. Más 569. Ya está ahí nomás, llegué. 67 41 4765. Más 569 6741 4765. Aló.
1: Buenos días, Alejandrita.
0: Buenos días. ¿Cómo amaneció?
1: ¿Cómo amaneció, mi niña? ¿Cómo amaneció, mi niña?
0: Lo mismo le pregunté yo. Muy bien, ¿y usted?
1: Yo bien, gracias a Dios.
0: Qué bueno. ¿Con quién tenemos el gusto?
1: Con Adrián de acá de Socavón, de Comerar Adrián.
0: Ya, ¿estamos acostaditos todavía?
1: Sí, ya me voy a levantar ya.
0: ¿A tomar desayuno?
1: Sí, señorita.
0: Sí, señorita, sí. Oiga, ¿cómo dijo que se llama? Disculpe.
1: ¿Ah?
0: ¿Adrián?
1: Sí.
0: Adrián. Oiga, cuéntenos.
1: Quiero escuchar la canción Por las Parrandas, por los Alegres de Terán.
0: Ya, sí, ningún problema.
1: Ya, Alejandrita, que tengo un lindo fin de semana y un maravilloso.
0: Gracias, espero que usted ya, también
1: junto tenga... junto a sus seres queridos.
0: Muchas gracias, espero que usted también tenga un muy buen día, ¿ya?
1: Ya, gracias, Alejandrita, ya. Chao.
0: Ya, chao, chao. Ya, buen chao. Fin de semana. A portarse bien, a cuidarse. 5:14 a.m. Le damos la bienvenida. 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Me olvidé de ti, amigo mío. Le damos la bienvenida. 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Aló.
2: Aló, pues Carmita.
0: Aló, tránsito del Carmen.
2: ¿Cómo ha amanecido la reina con el caballero ahí, su socio, don Walter?
0: Aquí estamos la dupla, poiga. Acá estamos la dupla entretenida.
2: Así lo estoy escuchando, que van a estar alentaditos, me dijeron.
0: Sí, hoy día último día de la semana para trabajar. Así que, ¿quién no va a estar contento, oiga?
2: Y enseguida descansar su poquito.
0: Entre comillas nomás, pero bueno, es sí. Lo que hay nomás.
2: Janita, ¿me podría poner un tema, escuchar una tonada y decirle a don Walter de...
0: ¿Ya?
2: De Mauricia Saavedra.
0: De la Mauricia, ya ningún problema.
2: Y un saludo para una chiquilla de ahí de Curicola, una niña Nelie.
0: Tómenlo.
2: Porque me dijo estos días que... La saludaba a la Janita, lo más me dijo la salud y a mi no, me dijo. Así que hoy día la voy a saludar, de que haya aparecido bien, pues.
0: ¿Cobrando sentimiento, oiga?
2: Sí.
0: Tómenla. ¿Y cómo se llama ella?
2: Nelie.
0: ¿Cómo?
2: Nelie.
0: ¿Delia?
2: Nelie.
0: Nelie.
2: Sí, Nelie.
0: Ya.
2: Ah. Por ahí, Santa Fe, esa dama.
0: Tómenlo. Ya, pues entonces saluda ahí para la amiga.
2: Claro, que haya parecido bien también.
0: Por supuesto.
2: Porque también desde la salud manaza la dama esa, po.
0: Pucha, la lesera.
2: Puros enfermos nomás.
0: Pucha, oiga.
2: Ya, pues, Janita, ya, pues, que pase un lindo día y un lindo fin de semana con don Walter y toda su familia.
0: Muchas gracias, usted también, que tenga un lindo fin de semana.
2: ¿Y el Roble cómo ha estado?
0: ¿Quién?
2: El Roble.
0: ¿Quién es ese?
2: Su papá, pues, es el Roble. Sí, los altibanos son Robles que aguantan mucho.
0: Ahí está.
2: Es igual que el árbol roble, que es muy firme.
0: Claro.
2: El árbol cordillerano.
0: Sí, oiga. Nadie lo derrumba.
2: Claro, claro, es muy firme el roble, por algo sí. Es bueno para las maderas eso.
0: Claro que sí, no, está bien, gracias a Dios, don Tránsito,
2: sí,
0: muchas
2: bueno,
0: gracias.
2: Que esté bien, caballero, me alegro.
0: Muchas gracias, Tránsito.
2: Ya no más, Focanita, no las hago más.
0: Ya, mi viejito,
2: bien.
0: Cuídese.
2: Igual, están bien.
0: Que tenga buen fin de semana.
2: Igual, igual, pues.
0: Chao, chao, Tránsito, ir siempre tan amoroso, tan, pero tan caballero. 5:17 a.m. Mauricio Saavedra, en el Despertar Ranchero.

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la cita de cada costa de un bar, te costa mi rey, costa mi rey, costa mi rey, y que no soy yo, costa si te dejan la felicidad. Pues me contento, feliz escuchando sobre aquí el parque con el Maule, voy a entrar. Me gusta escuchar la canción.

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0: mañana, 29 minutos, tenemos una temperatura actual de 10.2 grados Celsius en estos momentos. Líneas habilitadas, el 752-32-8021, 752-50-41-41. Para que nos soliciten sus canciones y puedan enviar sus saludos. Buenos días. Aló. Aló.
1: Muy buenos días.
0: Muy buenos días. ¿Con quién hablamos?
1: Marco.
0: ¿Con quién?
1: Buenos días, con Víctor Montenegro.
0: Víctor, ¿de dónde?
1: De Chimbarongo.
0: De Chimbarongo. Cuéntenos, Víctor.
1: Saludo a mi señora Margarita Verónica.
0: Ya.
1: Saludos a mi señora Margarita Verónica.
0: Ya, perfecto. ¿Qué le quiere decir?
1: Ya dejo marchando ya de Romeral de Curicó.
0: Ya.
1: Y a mi suegra Margarita de allá de Romeral.
0: Perfecto.
1: Con la canción Las Margaritas.
0: Ya pues, don Víctor, no hay ningún problema. Acá le vamos a programar la canción, ¿ya?
1: Ya, muchas gracias, señora.
0: Ya pues, don Víctor, cuídese. Chao, chao. Chao, chao, don Víctor, saludo ahí para su esposa, para la suegra, con las canciones Las Margaritas. Ahí la vamos a programar en cualquier minuto. 5:31 p.m. Vamos a continuar con la música, vamos a continuar con todo el ritmo, con todo el sabor del despertar ranchero, junto a Barti Núñez y que les habla Alejandra Álvarez, que los estaremos acompañando en el despertar ranchero hasta las 8:00 a.m.

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0: de los Tigres del Norte. 5 de la mañana con 42 minutos. Vamos al contacto telefónico. Voy a arreglar un poquito el micrófono, Barty. Ya, ahí sí. ¿Aló? Ah, no. ¿Aló?
1: ¿Aló? Sí.
0: Hola.
1: ¿Cómo está?
0: ¿Con quién desea hablar? Equivocado.
1: Oiga, Alejandrita.
0: ¿Aló?
1: ¿Aló?
0: Buenos días.
1: Sí, buenos días. ¿Me escucho?
0: Pero si lo escucho yo también.
1: ¿Por qué se queda callada?
0: Porque...
1: Oiga, ya mire, voy a hacer directo. ¿Cuál es este?
0: ¿Qué?
1: ¿Cuántos años tiene usted?
0: ¿Cuántos años tengo yo? A ver.
1: Sí.
0: En primer lugar, con respeto se lo voy a decir, a una dama no se le pregunta.
1: Mentira, se le pregunta igual.
0: No. Segundo, pregúntame por último cómo estoy, pues.
1: Pero si le dije, buenos días, ¿cómo estás?
0: Ah, ya, muy bien, ¿y tú cómo estás?
1: Oh. Tiempo.
0: ¿Cuántos años piensa usted que yo tengo?
1: No sé, por su voz. Unos 50.
0: Ahí me...
1: ¿Ah?
0: Ya, cambio fuera, 10-4, te fuiste.
1: No, mentira.
0: Ya, pues, si yo no estoy nada leseando, pues, hombre.
1: No, yo creo que usted anda por ahí por los 40 y algo, hermano.
0: Sí. Dejémoslo en 40.
1: No, en todo caso, sí, los 40 les gustan.
0: Pero soy casada.
1: No importa, pero sí, un elogio, hermano.
0: Sí, me saliste bastante tímido ahí. Ya, ¿de dónde eres tú y cómo te llamas?
1: Yo me llamo Andrés.
0: Andrés, ¿de dónde?
1: La estoy llamando de Rauco.
0: De Rauco. Cuénteme, Andrés, ¿en qué lo podemos ayudar?
1: No, en nada, solamente quería conversar con usted, ¿no? Porque su voz me llama la atención.
0: Ay, sí, le va a llamar la atención la pura voz nomás.
1: No sé, ¿no?
0: Eso es más que le llame la atención, nada más.
1: Ya, oiga, cuídense.
0: Ya, cuídate, gracias por tu buena onda.
1: Chao,
0: Andrés. ¿Ah? ¿Va lo único que llamó? Va a preguntarle edad. Y nada más. Ya era. Ahí era. Era la primavera. Sí, no, yo tengo... ¿Cuántos años tengo, Barty? ¿Cuántos años cumplí el año pasado, Barty? ¿Te acuerdas? ¿40 y qué? Y pico. Sí. Pero tengo menos de 45. No, de verdad, ya a mí no me da miedo ni tampoco me da vergüenza dar a conocer mi edad. Pero tengo 40. Ya, tengo 35, ya, pongamos 35 mejor. No, 43 años tengo. Esa es mi edad. 43. Estamos viejitas ya. Viejitas, ya somos abuela. Tengo 2 nietas, 3 hijas. Pero sí, bueno, dentro de todo, claro. Me hubiese gustado haber llegado, no sé, en mejor condición. Pero de repente se nos presentan algunas enfermedades. Ya, pues, Mario, estoy hablando seriamente. Se me presentaron unas enfermedades por ahí, pero estamos controlándolas. Gracias a Dios. Ni nada que hacer, pues las cosas aparecen cuando tienen que aparecer y hay que tomarlas como vienen nomás, pues. Tratar de cuidarse, aunque cuesta cuidarse bastante, poder cambiar el metabolismo, poder cambiar... tu forma de vida cuesta bastante, pero sí se puede. Se puede. Vamos que se puede, Alejandra. Oye, si de repente me escucha media gangosa y o que de repente como que se... estamos entrando en el resfriado. Como que me quiero resfriar, dijo el otro. ¡Aló!
2: Buenos días, Janita.
0: ¡Buenos días! ¿Cómo está?
2: Hay que decir que bien nomás, pues, Janita.
0: No queda de otra, pues, mija, si no estamos...
2: Sí, hay que darse ánimo nomás.
0: Estamos jodidas.
2: Sí.
0: Cuéntenos.
2: ¿Y usted cómo amaneció?
0: Bien, oiga, bien, bien, bien. Aquí.
2: Sí. Saludo para usted, para su familia, para tu papá.
0: Gracias.
2: Para el Bart y su familia.
0: Ajá.
2: Para JP, Manita Nuevo, Físico de Agua.
0: Ya.
2: Y para don Jorge Godoy Valenzuela.
0: Eso, debe estar durmiendo el Jorge porque no me ha hablado.
2: Canita.
0: Ah. Ah.
2: Y en septiembre estoy de cumpleaños.
0: ¿En septiembre? Yo igual estoy en septiembre. ¿Qué fecha?
2: Yo cumplo 69.
0: 69. Mírenlo.
2: Sí.
0: No, mire, la mejor edad, 69. Usted tiene que decir, cuando usted le pregunten, Elcita, ¿cuántos años cumples? Y usted tiene que decir, responder.
2: No, Janita, voy a cumplir. Tiene,
0: escucha, pues, mujer, oh. Usted tiene que
2: 65.
0: Responder. 65.
2: Oh, ya está. Ya recibí mi pensión, ya.
0: Ah, qué bueno.
2: Sí, bueno, porque la viudé recibe 64 lucas nomás.
0: Chuta.
2: Y ahora recibí la mía. Tengo que dejar la otra y recibir la mía.
0: Claro.
2: Porque la mía es muy poca.
0: Ya. Ah, claro. Bueno, pues sí. Demasiado poco.
2: ¿Qué hace con esa plata?
0: Nada, pues, corazón,
2: mi
0: nada.
2: Mi viejo gana
0: nada
2: 240.
0: Nada.
2: Sí. Menos mal que mi hijo menor que me ayuda.
0: Ajá.
2: Sí. Pasa preocupada, Anita, por estar bien.
0: Ah, qué bueno. Qué bueno, Malena.
2: Y mi hijo mayor, ¿usted lo conoce?
0: Sí, pues sí, sí lo conozco, chiquillo
2: ese. Cabro loco. Sí, está trabajando para Santa Cruz.
0: Ah, tú, me
2: están haciendo una población.
0: Qué bueno, qué bueno. ¿Y la nieta? Y
2: hartos meses trabajando ahí.
0: ¿Y la nieta?
2: Está bien, sí.
0: ¿Está bien?
2: Por lo menos tiene para darle de comer a los niños.
0: Ya.
2: La niña cumplió un año ya.
0: Sí, pues chiquitita.
2: Sí, parece pelota. Y
0: no,
2: la mayor va...
0: No sea así.
2: La mayor va a cumplir 18.
0: Está grande ya.
2: El 30 de agosto.
0: Falta
2: y el más chico cumplir 12.
0: Ájale.
2: Y el otro, la niña va a cumplir un año.
0: Ya. Oiga, mi amor.
2: Sí, con pasar los años.
0: Sí, pues, y uno...
2: Sí.
0: Y uno va para abajo, y uno va para arriba y
2: sí.
0: Uno para abajo.
2: Sí, me puedo tocar una canción.
0: ¿Cuál?
2: Cualquiera bonita, Mujeres Guerreras, Dani Rosca López.
0: Ya, yeah. Perfecto.
2: Soy una fiera admiradora de ella.
0: Sí.
2: Canta muy lindo.
0: Exacto.
2: Que tire para arriba nomás.
0: Sí, pues. Ya,
2: Janita.
0: Ya.
2: Y va a ser buen día.
0: Igual
2: Bati
0: usted.
2: También. Chao,
0: igual
2: Janita.
0: Usted,
2: chao, chao.
0: Chao, chao, chao, Elcita. Ah, no, esta cuestión me va a dar fuerte. ¿Aló? Se aburrió de tanto esperar, po, hombre. La Elsa amaneció con ganas de conversar. Buena para hablar la mujer. La mujercita esta, oye. Saludos para Luis de Quillota. Luchito, cariño, Luchito. Que esté muy bien, Luchito. Por acá. Hola, Janita. Muy buenos días. Un saludo cariñoso para usted y el Barty. Saludos a mi hijo Felipe. Un abrazo gigante a la distancia. Hijo. Con una canción de Rocío Dúrcal. Ya pues, ningún problema. Saludos para Mauri. Hola, Mauri. ¿Cómo estás? ¿Cómo amaneciste? ¿Trabajando a esta hora, Mauri? ¿En qué parte de...?

Rayito, o sea, Rayita, o no todavía. A tómenlo un buen tinto con harina tostada. Toma. Toma. Saludos, Mauri.

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programa la, valga la redundancia, la música, ¿cierto? Así que ahí se va a arreglar, el Barty la va a arreglar. ¿Está lista ahora? Y la vamos a programar inmediatamente para que nuestra auditora la siga escuchando y ustedes también. Esto es el Despertar Ranchero y eso quiere decir que estamos en vivo y en directo.

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5 minutos, 6:05. Y esto es Rosita de Olivo, para saludar a... Nos llamó en forma interna don Bonifacio, don Boni, que le digo yo, de Sagrada Familia. Y él quiere saludar a la señora Rosa Valenzuela, que en el día de hoy se encuentra de cumpleaños. Muchas felicidades, Rosita Valenzuela, de Rincón de Millado. La saluda Bonifacio, de Sagrada Familia. Quiere desearle un muy feliz cumpleaños. Que siga cumpliendo muchos años más, ¿cierto? Que sea un año exitoso, un año con mucha salud, muchos cariños para usted de parte de don Bonifacio en el día de su cumpleaños. Rosita de Olivo para la cumpleañera de Rincón de Millado.

6 de la mañana con 10 minutos. Me dicen por acá un gran amigo que nos escucha, auditor, fiel, cada vez que él está a esta hora, nos escucha, que está trabajando, digo yo. Y él está por allá en Europa trabajando, este chileno, y se ha vuelto un adicto a nuestra programación del Despertar Ranchero. Dice que extraña mucho el programa cuando no lo escucha. Saluda ahí para Mauricio. Y me dice, bueno, dentro de toda la conversación que tenemos los dos por WhatsApp, me envía una receta. Un buen tinto con harina tostada. Y me dice, eso es para usted, para que se le pase el resfriado. Ya. Pero yo no bebo, sí. Pero es para el resfriado nomás, me dice. Ah, ya. Entonces le vamos a decir al resfriado que se tome este vino con harina tostada. Y después si me pasa algo con el vino. ¿Ah? Sí, harina tostada. Para el resfriado. Yo no tenía idea. Primera vez que escucho vino con harina tostada, ¿eh? Sí, puede ser un pihuelo, ¿cómo le llaman? Para las mañanitas. Oh, date cabrito. Hay varios que se toman de ese tipo de desayuno. 6 de la mañana con 11 minutos. Tenemos saludos por acá. Saludos para Anderson Fariña, que está en la sintonía. ¿Está trabajando el Anderson? ¿Tiramos el audio, Barty, o no? Ya, ¿lo podríamos tirar, por favor? ¿Qué dice? ¡Ah, la famosa chupilca! Sí, no, pero yo primera vez que escucho que es para el resfriado, que puede servir para el resfriado. Pero bueno, 6 de la mañana con 11 minutos, vamos a la música. Vamos y continuamos con el Despertar Ranchero.

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2: Hola, tía Alejandrita, ¿cómo estás? Buenos días, buenos días. De aquí de Palmera, Cordillería, de los Nichis, ya Alejandrita le mandaba un cariño, un saludo. Aquí estamos, tía Alejandrita, haciendo las ricas marraquetas. Oiga, quería pedir el tema musical que le pedí ayer.
3: ¿Ya?
2: Mamá de Rodrigo Herrera. Por favor, tía Alejandrita. Un saludo al Basti también que está ahí. Y aquí estamos, tía. Bueno, de bueno.

0: a nuestros amigos que ya están trabajando en la Felicur, ¿cierto? Abriendo sus puestos, ordenando para poder atender a su cliente. La saludos para ustedes, chiquillos, en especial al Calamar 3.0 que está ya ahí, en su puesto, recibiendo la mercadería para poder atender a su clientela en el fin de semana, en el día de hoy, sábado y mañana, domingo. Saludamos a Sergio que está ahí trabajando a esta hora tempranito, este chiquillo, 20 para las 5 de la mañana, ya estaba
1: en la... Felicur. Al rico pescado casera.
0: Y se encuentra en estos momentos junto a los chiquillos que vienen directo de la costa curicana. Escuchemos este audio, Barty, porfa. Se lo envío inmediatamente. Yo no recuerdo los nombres de los chiquillos. Ahí se lo envía. Para saludar a Sergio y a los chiquillos que están de la costa.
2: Aquí estamos con el amigo Lucho, que entrega los mariscos aquí a los puestos, y el Gillo Ruta Mar de allá de la costa curicana, el que trae los pescados y mariscos. Y de ahí llegan los demás, pues. Otro ratito llegan los demás.
0: Ahí nomás.
1: Al rico pescado casera.
0: Ahí nomás. Saluda ahí entonces para los de Ruta Mar, ¿cierto? A los chiquillos que traen la mercadería de por allá, de la costa.
1: Al rico pescado casera.
0: Y después llega el patrón. El patrón está ahí. Durmiendo a pie suelto.

0: estos barticitos lindos, preciosos, que están tan atareados ahí, mi niñito.
1: Dios mío, me dan ganas de ir para allá y mandarte un puro... un puro cariño ahí en el pelito. A ver. Y... Aló.
2: Aló, buen día.
0: Aló, buen día.
2: ¿Cómo está?
0: Muy bien, ¿y usted?
2: Muy bien, gracias a Dios, aquí recién levantándome, quedé dormido, mi familia.
0: Ay, oye, ¿con quién hablamos?
2: Sí. Usted habla con Eduardo Antonio, acá de Tutuquén Bajo.
0: Ah, Eduardo Antonio.
2: Sí.
0: Chuta, ¿y a qué hora entra a trabajar hoy día?
2: A las 7:30.
0: Ah, pero está así como en el límite.
2: Sí, estoy con el límite, sí, descanso de más.
0: Ah, ya.
2: Pues, Alejandrito, ¿sabe que quisiera pedir un tema de los rancheros del sur?
0: ¿Ya? ¿Cuál?
2: El tema se llama Debajo de los Laureles.
0: Ya.
2: Por favor, si es muy amable.
0: Ajá, ningún problema. Acá lo programamos.
2: Muchas gracias, Alejandrita, que tenga buen día y que llegue sin novedad a su casita.
0: Muchas gracias, cuídese mucho.
2: Y que Diosito siempre la acompañe a usted y en general a toda su familia.
0: Muchas gracias, igual para ti.
2: Gracias, gracias a usted por venir. Gracias ya, a usted por alegrarlo todos los días, la mañana.
0: Gracias, gracias.
2: Chao, que tenga buen día.
0: Igual usted, cuídese, chau. Buen fin de semana. Chao, chao. 6:26, 6:26. ¿Tenemos algún WhatsApp? Sí. ¿Qué nos dicen por acá? Muy buenos. ¿Habla tú o hablo yo? Ya, habla tú. Ya fue. Envíalo WhatsApp, el audio, vamos.
3: Buenos días, este Alejandra Rodríguez comparte, me gustaría escuchar la canción La Ley del Monte. Por favor. Gracias, saludos a todos.
0: ¿Hablo yo ahora? Ya, gracias. Ay, esa cerrada de ojos. Uy. Muy buenos días, un saludo para usted y especial para los guardias de Ripley. Toma. Con un tema, dos mujeres y un camino de los Broncos. Por favor, gracias y bendiciones. Charlie, saludo para los guardias de seguridad de Ripley. Pero, ¿de Curicó, de San Fernando, de Santiago, de dónde es, pues? Charlie, cuéntanos. Por último, cuéntamela a mí en forma interna nomás, si no quiere decir. Saludos, Charlie. Y para todos los guardias de seguridad y para todos los que están trabajando a esta hora. 6:28.

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2: 6 de la madrugada, 32 minutos.
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tu perra vida del grupo Firme para saludar a Michelle Cisterna, que lo solicitó por WhatsApp. Usted también lo puede hacer al más 569-6741-4765. Más 569-6741-4765. Nuestras líneas de teléfonos habilitadas, el 752-5041-41 y el 752-3280-21. Buenos días. Aló. Hola, hola. Aló. Saludos para Patito. Tan temprano que está Patito trabajando. Que tenga un buen día. Un abrazo para usted, Patito. No tiramos el audio de Patito, ¿cierto? ¿Lo tiraste? Ya. No. No lo he escuchado. Ya. Bueno, en cualquier momento ahí va a salir el audio de Patito. Cariños para usted, Patito, que está trabajando a esta hora en los colectivos. Saludos para todos los de Locomoción Colectiva que están temprano trabajando. Muchos cariños para ustedes, para cada uno de ustedes. Saludos para Carmencita, que está en la sintonía. A ver, por acá. ¿Quién es? Ah, ya. Ajá. Alejandra.

0: Aló. Aló, buenos días.
1: Hola, Alejandrita.
0: Hola, hola, buenos días. ¿Con quién hablamos?
1: Con el Juan.
0: ¿Con el Juan? ¿De dónde?
1: ¿Quién no me conoce la voz, señorita?
0: ¡Ay, hombre, no te había conocido! ¿Cómo estáis, po, gatito negro?
1: Bien, con el favor de Dios.
0: Gatito, bájale volumen a la al equipo, por favor, ¿ya? Porque se acopla.
1: Ya.
0: Porfa, porfa.
1: ¿Por ahí?
0: A ver, ahora, escuchemos.
1: Hable. ¿Cómo la quedó ahí?
0: Ahí sí, po, hombre.
1: ¿Ah?
0: Ahí, está ahí sorda más encima. Hola, ¿cómo está?
1: La escucha esto poco, po.
0: ¿Le escucha por el teléfono, po, hombre?
1: Sí, pues, mija.
0: Ya, cuéntenos.
1: Oiga, hacía rato que la estaba llamando, mija.
0: Ya.
1: Ya, necesito una canción.
0: ¿Qué canción, mijo?
1: La Cruz de Madera.
0: Vale, vale, acá la programamos.
1: Ya nomás.
0: Ya nomás, gatito negro, cuídate.
1: Gracias.
0: Vale, vale, chau, chau. Buen día. 6:00 a.m. con 52 minutos. Continuamos con la música.

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0: 7 de la mañana, 1 minuto. 7:01, nosotros nos vamos a ir inmediatamente a nuestra tanda y vamos a regresar con las últimas canciones de esta hora que nos queda del Despertar Ranchero en este sábado 6 de junio.
1: Son las 7 de la mañana en punto.
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0: fiesta sigue el sabor del despertar ranchero con la música ranchera. Obviamente no va a ser cumbia, pero algo se llama despertar ranchero. Obvio. 7:12 a.m. Tiene una cara de alegría, Barty. Uy, que florece por tus poros. Me encanta. Quiero saludar a un matrimonio que están en la sintonía en Barros Negros. Un abrazo para ellos, no les pregunté el nombre, Alejandra Álvarez, por Dios, tan desatinada que eres de repente, mujer, por Dios. Así que saludos para ellos que están en la sintonía, nos escuchan todos los días, Barty, este matrimonio, todos los días. Le encanta escucharnos, así que un abrazo tremendo para usted y este matrimonio, que necesitaban un datito y aquí esta humilde cabra, esta chiquilla, lo ayudo. Espero que les sirva. Y que sea todo por la salud de la señora, que ahí está bien complicadita de los huesitos. Y cuando estamos en tonito de los huesos, ay, ay, ay, que duelen.
1: Sí.
0: Ay, ay, ay.
1: Sí.
0: Sobre todo con estos fríos, ¿cierto? Duele más su huesito, así que a cuidarse mucho, mi niñita, y bueno, y hacer todo lo que sea lo mejor posible para afrontar estos dolores tan desagradables que me imagino que deben ser. Ya, 7:13 a.m, buenos días, aló.
2: Aló, buenos días, Janita.
0: Buenos días, ¿con quién hablamos por ahí?
2: Bien, ¿y usted?
0: ¿Cómo bien? ¿Así se llama usted?
2: Ah, Hugo.
0: Ah, cambia la cosita.
2: No es que yo estaba saludando y que no me había conocido por la voz.
0: No, hoy día no estoy conociendo a nadie.
2: Oiga, de las 5 que estoy llamando, lo voy.
0: ¿De verdad?
2: Sí, en serio. Quiero que me toque usted, Majanita.
0: A veces cuesta para comunicar.
2: ¿Por qué te cruzaste en mi camino?
0: Ya, no sé yo, iré a saber.
2: Está medio borrosa la comunicación, Janita.
0: Ya, vale.
2: Ya, mi negrita, que esté bien, cuídese mucho, ¿no?
0: Igual, hubo buen fin
2: un
0: de semana.
2: Un saludo para usted y para sus socios y para toda la gente. Y para
0: vale,
2: su
0: abuelito
2: también, que se cuide.
0: Muchas gracias.
2: Que ahora que estamos viejitos, lo llegan todas las cosas.
0: Sí, pues lo achaque. Lo achaque.
2: No hay achaque que no pase si lo están achacando.
0: ¡Eso! Yes, yes, yes.
2: Chao, señorita. Chao, mija, que esté bien.
0: Chao, mijo.
2: Chao, bien. Hija.
0: Te llegan todos de una. Barty, ¿a ti te llegaron los achaques? ¿O todavía no? ¿Todavía no? ¿Y cuántos años tienes tú? ¿Cuánto? Barty, ya, pero modula. ¿Cuánto? Ya. Yo sé cuántos años tienes tú. Sé cuándo estás de cumpleaños también. Lo único que puedo decir que en el mismo mes que el mío. Los ambos, tú y yo, somos Virgo. Somos tal para cual. Somos... No, ese tú nomás. Tú nomás. No, me meta
3: no
0: bien
3: creo.
0: No, me meta bien cosa. Oye, amigo mío. De ahí vamos a ir a los audios. Chevo. A Juanito lo tocaste, idea de decir... ¿Se escuchó el audio de Juanito o no? De Juanito, de arriba, el primero.
4: Buenos días, Alejandrita. Esperando que estén, se encuentren muy bien. Aquí vamos con este día sábado, término de semana laboral. Trabajar, no me tocó trabajar hoy día porque éramos seres. Mañana descansamos. Anoche estuvimos compartiendo un ratito con mi concuñada Rosita, que estaba de cumpleaños. Así que tuvimos un ratito nomás porque me echaron a acostarme tempranito porque tenía que levantarme temprano y ir a laborar.
0: Macabeo.
4: Así que nada que hacerle. Pero hoy día vamos a darle con tú y vamos a celebrar el cumpleaños con ganas hoy día. A la Rosita ahí, que la tenga muchos años más y que Dios le dé vida y salud. Así que eso, Alejandrita. Aquí vamos de nuevo. Ahora vamos a Huaquén. No solo a Villa Blanca, hasta Huaquén me tocó hoy día.
0: Eso.
4: Así que... Que tengan un buen día, Alejandrita, y por favor pónganle una canción linda a la Rosita y que estuvo de cumpleaños ayer. Y muchas bendiciones para usted y para su amigo Barty, y bendiciones para todos. Cuídense. Chao, que estén muy bien. Gracias.
0: Gracias, Juan. Un abrazo para ti, Juan Evia, que está en la sintonía. Nuestro fiel auditor. Hoy día le tocó trabajar este fin de semana. Bueno, a ponerle el hombro nomás por mi hijo, ¿eh? Hoy viajando hasta Huaquén. Que tenga buen viaje. Cuídese mucho. Le deseamos todo el éxito del mundo para hoy y para este fin de semana, ¿ya? Un abracito muy apretado para usted, Juanito. Se le estima, amigo. Y el audio de Patito, ese sí que falta, el tercero, el que termina en 91. Por favor, Barty.
1: Buenos días, Anita, Patricia Naranjo. Que tenga un muy buen día.
0: Hola, Patito.
1: La chupirca es con chicha. Y el pihuelo es con
0: vino.
1: Yo sé que van a llegar varios audios. Estamos todos atentos a tu comunicación. Con alguna canción bonita, ranchera.
0: ¿Ya?
1: De los Ruta 5, por favor.

0: Fue adelante, vos. No, vos mucho antes. Y el audio llegó hace poco rato. A ver, no me venga aquí. ¿Qué culpa tiene que esté estresado usted ahí con el...? Bájale volumen.
1: ¿Qué pasa, hombre, José Henry?
0: Ay, bájale volumen.
1: Yaques, hermano,
0: páralo. Ya. ¿Qué culpa tiene Fatma Will? ¿Qué culpa tengo yo que usted esté ahí estresado con los callos del otro? Dime. ¿Tengo culpa yo? Ya, entonces váyame cambiando el carajo, por favor. Desde ahora ya. Ay, este Martín. 7:00 de la mañana, 19 minutos. Juntas que...

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0: achaque ni la edad. Yo también me voy a incluir, ¿por qué no? Si ya, ya tenemos achaque, ya tenemos enfermedades. Y cuando se asoma esa enfermedad o cualquier tipo de enfermedad, estamos jodidos. Se nos vienen todas las enfermedades. ¡Ay, saludos, Marinita! Hablando de achaque. Saludamos a Nano Núñez también. Estamos saludando así como a los más cercanos que son buenos para los achaques. Nelson Álvarez también. Más conocido como el Puma, el Pumita. ¿Quién más? ¿Quién más? ¿Quién más? El otro.
1: ¿Qué pasó, hombre?
0: Oye, el otro que ya llegó con los achaques. Empezó con los achaques.
2: Y llegaron los resabios de la edad.
0: Y el finado 2 también.

Oye, antes de irnos a la música, esta semana ha desaparecido dos auditores. Uno, el de Pichilemu, el Oscar. Y el otro es el Héctor Vergara, hablando de achaques. Saludos para ellos.

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0: 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Son las 7 de la mañana, con 30 minutos.
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0: 31 minutos, ahora estamos de técnico. Nos falta, Dios mío. No digo yo. Ahora el Nico agarró el teléfono. Buena, Nico. Lo agarraste. Ecu. Algo que agarré, oye. Che. Ah, no, por allá están agarrando. Ay, che. No, ya a esta altura ya. O si no, pregúntenle al Limaña. Al Limaña, pregúntenle al Limaña o al Morales de Limiña. Ese. 7:52. Saluditos para todos los panificadores que a esta hora están trabajando y están escuchando la RTL. En especial, donde. ¿Cómo se llama la panadería? No, acá en Lo Aroma, cerca de tu casa. Santa Silvia, saludamos a Santa Silvia, que están ahí trabajando a esta hora. Está el cocedor, está el Benjita, está la patrona, está el patrón. Oye, todos levantados temprano y día, todos moviendo ahí los caracoles. Así me gusta. Saludos también para la Verito, mi ex compañera, que está trabajando, me imagino, a esta hora. Ajá. Escuchando a mi querida. Y aquí solita trabajando, sí, pucha, la Verito. Saludos para la Vero, saludos ahí para todas las compañeras de trabajo de la Verito. Bueno, que hasta ahora está solita. Así que saludos para ti, Verito, saludos para mi amor, que está trabajando tempranito también. Y para todos los de la panadería. 7:53, nos vamos, nos despedimos. Ah, ya, a la vuelta, ya te querís puro ir, Alejandra, ya, vamos. Viene recién llegando y te quiere ir. Está igual que el 8.
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0: 7 de la mañana. 57 minutos. 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

0: Son las 8 de la mañana en punto.
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0: Buenos días, bienvenidos a las informaciones en las noticias a través de la edición matinal correspondiente a este sábado 6 de junio del año 2026. Y estos son los titulares. Emiten avisos de marejadas para gran parte del litoral chileno entre este sábado y el lunes debido a un sistema frontal. Regresan las lluvias a la zona central. El sistema frontal podría dejar precipitaciones en Maule y O'Higgins desde el martes. Curicó se viste de mundial. Cambia ton de láminas y espacio gamer en Mall Valle. Arquero titular de Curicó Unido, Tomás Vergara, confía en avanzar en la tabla de posiciones. Esta y otras informaciones en la edición matinal de noticias.
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Buenos días, ¿cómo están ustedes? Gusto de poder saludarles en esta fría mañana, hay que decirlo, fría mañana de día sábado.

0: yo sentí un poquito de frío, pero viendo la temperatura, en realidad está bien agradable, ¿eh? Para los días anteriores, semanas anteriores, usted recordará que hubieron días donde tuvimos mínimas de un grado, dos grados, incluso casi un grado bajo cero. Bueno, hoy día la mínima no fue ahora en la mañana, fue en la madrugada. A la medianoche con 51 minutos, 0 horas 51 minutos, tuvimos la temperatura mínima que fue de 8,5 grados. En este instante, en Curicó, tenemos 10,3 grados de temperatura, 10 grados aproximadamente, en el aire. Por lo tanto, eso es lo que nos indica la estación meteorológica de Freire. Vamos con las informaciones que, como siempre, ha marcado la pauta noticiosa. Y vamos a comenzar con todo lo que es el ámbito, lógicamente, de carácter policial, porque le vamos a contar que la PDI logró ubicar en la región metropolitana a adolescente extraviada en Talca. La Brigada de Homicidios de Talca, en el marco de diversas diligencias investigativas desarrolladas en coordinación con unidades especializadas, logró durante la jornada de hoy la ubicación de una adolescente de 16 años. Esto fue ayer, quien mantenía una denuncia por presunta desgracia interpuesta con fecha 2 de junio del presente año. La menor fue ubicada en la región metropolitana con apoyo de detectives de la Brigada de Ubicación de Personas, la BRIUP, constatándose que se encontraba en buen estado de salud. Al respecto, se refirió su prefecto Rodrigo Burgos, jefe de la BH, quien indicó que en este procedimiento se trabajó en una coordinación entre las fuerzas policiales y los equipos investigativos, quienes dieron finalmente con el paradero de esta menor, que lógicamente se dio a conocer esta situación. En el contexto de este desaparición, conforme a los protocolos vigentes, Barty, WhatsApp, los antecedentes del procedimiento fueron puestos a disposición del Ministerio Público para los fines que correspondan en esta investigación. Esto fue lo que indicó el subprefecto Rodrigo Burgos, jefe de la Brigada de Homicidios de Talca.
1: La Brigada de Homicidios de Talca informa que, producto de las diligencias investigativas realizadas en coordinación con unidades especializadas de la PDI, durante esta jornada fue ubicada una adolescente de 16 años que mantenía una denuncia por presunta desgracia luego de permanecer desaparecida desde el pasado 2 de junio, fecha en la cual no asistió a su establecimiento educacional ni tampoco regresó a su domicilio. Tras las diligencias desarrolladas en conjunto con la Brigada de Ubicación de Personas, la menor fue encontrada en la región metropolitana en buenas condiciones de salud, estableciéndose que se había ausentado voluntariamente de su hogar, descartándose con ello la participación de terceras personas en este hecho. Los antecedentes del procedimiento fueron puestos a disposición del Ministerio Público para los fines respectivos.
0: Bueno, ahí están los procedimientos entonces que efectúan constantemente la PDI cuando se dan estas órdenes por presunta desgracia. Y en otras informaciones de carácter policial, la Policía de Investigaciones ubicó en Santiago a una persona con discapacidad extraviada en Linares. Detectives de la Brigada de Homicidios de Linares realizaron un proceso investigativo por la presunta desgracia de una persona con discapacidad mental de 32 años, quien había salido de su domicilio sin dejar rastro de su ubicación, desconociéndose su paradero. Es así que los oficiales investigativos de la Brigada Especializada, con apoyo de la Brigada de Ubicación de Personas, la BRIUP Metropolitana, lograron su ubicación en buenas condiciones de salud sin haber sido víctima de algún delito. Se refiere al respecto el jefe de la Brigada de Homicidios de Linares, subprefecto Domingo Muñoz.
2: De la Brigada de Homicidios de Linares y de la Brigada de Ubicación de Personas Metropolitana lograron la ubicación de una persona adulta con capacidades diferentes que había salido de su domicilio en la comuna de Linares, de la cual se desconocía su paradero. En las diligencias de investigación desarrolladas se logró establecer su probable paradero en el domicilio en la región metropolitana, coordinando acciones pertinentes con la Brigada de Ubicación de Personas, quienes la lograron ubicar al interior de un inmueble. Posterior a ello se realizaron todas las diligencias conforme al protocolo y fue derivada a su domicilio, encontrándose en buenas condiciones de salud.
0: Dado lo anterior, en atención a los protocolos investigativos y teniendo en consideración las directrices de la guía de atención a grupos vulnerables de la PDI, sumado además su discapacidad y problemas socioeconómicos asociados, fue trasladada la víctima por los detectives hasta Linares, donde fue entregada a su familia directa. 8:07 a.m. Y en otras informaciones, vámonos aquí a la ciudad de Curicó, pues. Porque Curicó se viste de mundial, una iniciativa que incluirá actividades recreativas, videojuegos, concursos y transmisiones de partidos en un ambiente familiar y gratuito. Niños, jóvenes y familias de Curicó podrán participar durante las próximas vacaciones de invierno en una serie de jornadas de intercambio de láminas mundialistas y espacio gamer, actividad que combinará entretenimiento y espacios de encuentro para la comunidad. Esta actividad se realizará todos los viernes y jueves del mes de junio de 15 a 18 horas en el tercer piso de El Mall Valle. Al mismo tiempo, al ritmo de el FS26, con varias consolas para intercambio, desafíos, un ambiente seguro y grato, se inicia una serie de jornadas de intercambio de láminas, las que se llevarán a cabo durante los viernes y sábados de las vacaciones de invierno. Bueno, esta iniciativa se desarrollará durante estos periodos. Uno de los principales atractivos será la gran cambiatón de láminas del Mundial. Ya está de moda los álbumes del Mundial, ¿cierto? De la FIFA, donde usted podrá coleccionar estas láminas con cada jugador que participa en el Mundial para poder completarla, que es la meta. Y bueno, los asistentes que vayan los sábados, o los jueves o los viernes a Mall Valle, en ese horario de 15 a 18 horas, podrán intercambiar láminas entre ellos, completar sus álbumes y compartir la pasión por uno de los eventos deportivos más importantes del planeta. A ello, atención con esto, se sumará un espacio denominado Mundo Gamers, que es el mundo de los videojuegos, que son estos juegos lógicamente típicos, que contará con varias consolas y desafíos vinculados al videojuego FS26 del Mundial, permitiendo a los participantes vivir experiencias relacionadas con los entretenimientos digitales y los deportes electrónicos. Marcelo Fernández, en representación del alcalde George Bordachar, comentó respectivo a esta iniciativa.
3: Habla de este trabajo que muchas veces, cierto, tienen que hacer los organismos privados asociados con los públicos, pero aquí un fin súper súper lindo, que es entregar alegría, un momento de esparcimiento a niñas y niños. Vemos aquí que hay niñas y niños trabajando para juntar sus láminas para su álbum, pero es más que eso, es un ambiente de familia donde pueden venir a mirar los partidos de fútbol en una pantalla gigante, pueden disfrutar en un encuentro con el intercambiar estas láminas de un álbum que se ha hecho famoso en este tiempo.
0: Las jornadas tendrán como principal atractivo la gran cambiatón de láminas del Mundial, un espacio pensado para que niños, jóvenes y adultos puedan realizar sus intercambios, completar sus álbumes y compartir la pasión que genera, por supuesto, este espacio deportivo. En el lanzamiento participaron también los representantes de la Municipalidad de Curicó, de la Oficina de la Juventud, integrantes de Curicó Sport, ejecutivos de Mall Valle y también jóvenes y familias y vecinos interesados en sumarse a esta iniciativa. Los organizadores señalaron que Curicó se viste de mundial, busca consolidarse como un espacio de encuentro ciudadano que combina el deporte, la recreación, tecnología y participación comunitaria en una actividad gratuita y abierta para toda la comunidad.
4: General reúne a grandes y chicos, es una pasión que se vive desde niño hacia grande, permite compartir a las familias completas, y es el día también de Mall Valle, en esta alianza público-privada, de poder transmitir esa pasión, vivir el mundial también de un entorno seguro, un entorno familiar. Como decía también el administrador, estamos transmitiendo vamos a transmitir todos los partidos del mundial, se puede vivir aquí, venir a vivir toda la experiencia mundialera, si bien no vamos al mundial como Chile, pero hay muchos fanáticos, hay muchos favoritos también de partidos para ver en este mundial.
0: Ahí teníamos las palabras de Sebastián Silva, el gerente de marketing, por supuesto, que también asistió de Mall Valle y quien destacó esta actividad que permitirá reunir a personas de diversas edades. Imagínese usted que esta es la fiebre del mundial. Imagínese una fiebre del mundial si Chile hubiese ido al Mundial, ¿cómo estaríamos? O sea, si nos volvemos locos con láminas de otros jugadores, de otros países. Imagínate cómo sería si Chile estuviese en esas láminas. Si Chile hubiese clasificado al Mundial, ¿cómo estaría la gente coleccionando láminas de los jugadores de nuestra selección chilena? Bueno, en el lanzamiento estuvieron todas las autoridades y bueno, esperamos que esta actividad, como dijimos, busca consolidarse como un espacio de encuentro para la comunidad. Puedan asistir para que también disfruten los jueves, viernes y los sábados de todas las jornadas recreativas de 15 a 18 horas. 8 de la mañana con 13 minutos, la temperatura en este minuto de Curicó, según nuestro reporte, marca los 10,3 grados. Está agradable la jornada. Vamos a un breve alto y a la vuelta les seguimos indicando algunas situaciones que van a ocurrir durante la próxima semana.
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0: 8 de la mañana, 17 minutos. Atención, porque esto es una situación tipo encuesta, pero que lógicamente yo creo que a muchos los involucra. No por ambas cosas, pero sí por alguna por lo menos. Usted se va a sentir identificado, quizás. Sepa que la marihuana y el alcohol serían las drogas más consumidas en el Maule por la población adolescente. A ver, el alcohol no es una droga, pero sí es una bebida alcohólica que induce a cambios, lógicamente, del tipo neuronal y sistemático. Bueno, le cuento que la directora regional de Senda Maule, Ana María Rodríguez, aseguró que en la región el flagelo del consumo de drogas se ha mantenido estable en los últimos años, siendo la marihuana y el alcohol lo más requerido especialmente por la población adolescente. Bueno, considerando que en Chile la marihuana es ilegal aún, pero en otros países está legalizado, muchos han pedido que acá se legalice, pero bueno, hay otros temas de por medio, de lo cual, bueno, hay una discusión que se tiene que dar con las autoridades pertinentes. Bueno, según indicó la directora regional de Senda Maule, lo anterior se basa en estudios acabados sobre el tema, los que se han desarrollado pensando en obtener una información seria sobre una materia que no es menor y que a nivel de país causa un aumento de la preocupación. Bueno, Ana María Rodríguez, del Senda Maule, la directora, indicó su apreciación sobre esta encuesta.
1: Durante el mes de la prevención nosotros estamos conmemorando estas estrategias, reforzando en la comunidad la importancia de que identifiquemos los factores de riesgo a tiempo y la importancia de lo que está ocurriendo en Curicó es que nos hemos estado vinculando y articulando con el liderado por el delegado, nuestro delegado provincial, el municipio y todos los otros entes articuladores para poder hacer acciones que nos permitan identificar factores de riesgo, poder enfrentarlos y también fortalecer estrategias a través de factores protectores.
0: Bueno, al mismo tiempo, Ana María Rodríguez señaló que cada articulación de acciones tendientes a prevenir el consumo de drogas y estupefacientes en la región del Maule es de vital importancia. 8 de la mañana con 19 minutos y atención, porque esto es para la comuna de Licantén. Atención, amigos de Licantén, de la costa de la región del Maule, que incluye lógicamente también a Iloca. Inauguración de proyecto de mejoramiento de obras de ampliación y mejoramiento de la primera compañía del Cuerpo de Bomberos de Licantén. Este es un plan Maule Seguro que fortalece a bomberos y Licantén con esto inaugura la ampliación de su histórico cuartel. El gobernador Pedro Pablo Álvarez Salamanca encabezó la inauguración de las obras de ampliación y mejoramiento de la primera compañía de bomberos de la comuna de Licantén, una iniciativa impulsada en el marco del plan Maule Seguro y para fortalecer la capacidad de respuesta ante emergencias y brindar mejores condiciones a los voluntarios que sirven a la comunidad. Con nuevas dependencias y mejores espacios para el trabajo operativo, la primera compañía de bomberos Licantén dio un importante paso en su fortalecimiento institucional. La obra, que beneficia directamente a los voluntarios y a toda la comunidad, y aquí lógicamente es la seguridad de ustedes, forma parte de la estrategia regional del Plan Maule Seguro, impulsada por el gobernador regional para reforzar la seguridad y la gestión de emergencias en las 30 comunas del Maule, donde el gobernador Pablo Álvarez Salamanca destacó que el fortalecimiento de bomberos constituye, si bien uno de los ejes centrales del Plan Maule Seguro, también dio a conocer la importancia de este proyecto. Escuchemos lo que indicó Pedro Pablo Álvarez Salamanca, quien dijo que sabemos la importancia que tiene bomberos para la ciudadanía cuando asumimos el gobierno regional, se acordará usted cuando asumió él, y dijo que dispondría de todos los recursos necesarios para apoyar a los voluntarios, ya que siempre están disponibles para enfrentar incendios, emergencias y catástrofes. Así, dijo Álvarez, avanzamos en la reposición de carros de bomberos y el mejoramiento de cuarteles en distintas comunas. Por su parte, el superintendente del Cuerpo de Bomberos de Licantén, Juan Miguel Contardo, también entregó su respaldo a esta iniciativa.
2: Estimado, bueno, también saludo a todos los auditores y antes que nada agradecer la presencia de las distinguidas autoridades que lo han acompañado en el día de hoy, dándole el realce a esta ceremonia de esta remodelación que ha obtenido el Cuerpo de Bomberos de Licantén, donde por supuesto lo va a dar mayor comodidad para nuestros voluntarios y así acudir en mejor forma cuando la comunidad así lo requiera.
3: ¿Me ayuda mucho el segundo piso, me imagino?
2: Obviamente que sí, vamos a poder, como te mencionaba, poder acudir a la emergencia cuando así se requiera, en mejor forma, ya que vamos a tener un lugar más adecuado para la emergencia que se presenta.
0: Bueno, además el alcalde de la comuna de Alicante, Claudio Reyes, valoró el trabajo conjunto entre el municipio y el gobierno regional.
4: La verdad que muy contento de saludarle a todos ustedes, a quienes nos escuchan. Contento por lo que hemos logrado, contento porque hemos logrado ir reponiendo Alicantén después del desastre que sufrió. Contento porque este trabajo en conjunto que tenemos con el gobierno regional, con su gobernador, con su consejo, da frutos. Esta mirada de trabajar en conjunto para poder desarrollar las distintas comunas y entre esas Alicantén, hoy día está la muestra. Estamos desarrollando o inaugurando un tremendo proyecto para bomberos que son quienes están en al pie del cañón para poder ayudar, para poder colaborar en los desastres, en incendios, terremotos, tsunamis y sobre todo en las inundaciones que cada vez teníamos. Hoy día con estas instalaciones bomberos va a estar más seguro y nos van a poder seguir ayudando en el desarrollo de la comuna de Alicantén. Esa es la mirada, que en conjunto tenemos que mirar cómo vamos desarrollando de mejor forma nuestra comuna. Recién lo conversábamos con el gobernador, algunas necesidades que tenemos, la carretera de la costa, que se lo vamos a plantear en un rato más al subsecretario de Obras Públicas. Vamos a plantear también, lo hemos conversado, el tema de diálisis de nuestra gente, que vamos a ver ahí algunas soluciones con nuestro gobernador para poder avanzar en poder seguir apoyando a nuestra gente, esa gente que tanto lo necesita, que tanto sufre. Estamos alejados del territorio, pero creemos que trabajando en red podemos ser capaces de suplir esa falencia.
0: ¿Cierto? Bueno, la iniciativa consideró una inversión superior a los 180 millones de pesos y permitió una intervención integral del cuartel. El proyecto contempló la construcción de un segundo piso con dos oficinas y un salón multiuso, además de trabajo de mantención y mejoramiento en el primer nivel, optimizando los espacios en el funcionamiento de la compañía. Así lo indicó uno de los voluntarios del Cuerpo de Bomberos de la Comuna de Alicantén, Pedro Osvaldo Rivera.
5: Mucho para nosotros, que hacía tiempo que estábamos esperando esta ampliación del cuerpo, porque por las inundaciones hemos tenido varios percances con nuestras maquinarias, nuestros equipos, pero aún así salimos nosotros con nuestro corazón a apoyar a nuestra comunidad, apoyarla porque ese es nuestro anhelo, de servir a la comunidad. Dejar nosotros los helados de nosotros para servir a la comunidad lo que necesita. Y eso lo hace grande a nosotros, los bomberos.
6: En ese sentido, ¿agradece la gestión del gobierno regional de poder financiar cuartel como este?
5: Sí, agradezco al gobierno regional y a la municipalidad y a todo el gobierno también que es de Chile, que nosotros los chilenos somos unidos. Con poco tenemos. Nos unimos todos, ya sea en catástrofe, ya sea lo que sea, siempre lo apoyamos uno a otro. No es porque seamos voluntarios, sino también la comunidad apoya a toda la gente. Ya vemos en las inundaciones para el sur, la gente como se apoya unos a otros, es lo mismo acá. Nosotros salimos a los incendios, a las emergencias, también la gente los apoya. No solamente nosotros, también la gente los apoya a nosotros para que salgamos adelante.
6: Perfecto, muchísimas.
0: Y finalmente, el gobernador Pedro Pablo Álvarez de Salamanca encabezó la inauguración de las obras de ampliación.
7: Estamos acá en Alicantén, en la Plaza de Armas. La verdad que estamos muy contentos con nuestro alcalde, don Claudio Reyes, ¿no es cierto? Nuestro consejero regional, Román, y también la señora Gaby, nuestros diputados, Javier Muñoz, además Jorge Guzmán, porque sabemos la importancia que tiene Bomberos de Chile para la ciudadanía. Nosotros cuando ingresamos al gobierno regional dijimos que íbamos a disponer todos los recursos necesarios para que nuestros voluntarios, ¿no es cierto?, tengan un buen establecimiento donde puedan hacer sus funciones. Ellos están siempre pendientes, ¿no es cierto?, no tan solo de incendios, sino que también de cualquier catástrofe que pueda suceder en nuestra región. De manera que nosotros estamos muy contentos, estamos aportando lo que más podamos en la región. Las 30 comunas ya hemos entregado más de 10 carros bomba en la región. Nos quedan todavía unos pendientes, pero de a poquito vamos a ir solucionando un problema, ¿no es cierto?, que era de reponer estos carros bomba en la región.
8: ¿Son todos estos proyectos que se encontraron ustedes a la llegada de la administración?
7: Claro, fueron...
8: ¿Algunos sin financiamiento?
7: Exactamente, fueron, es un programa grande, que eran 30 carros bomba, ¿no es cierto?, por más de 12 mil millones de pesos, que Bomberos de Chile incluso los mandó a hacer, pero no estaba el financiamiento, pero de a poquito fuimos logrando financiar, ya entregamos 10 de ellos, este año pretendemos entregar 10 restantes y el próximo año los que quedan, así que estamos avanzando en infraestructura, tenemos varios cuarteles de bomberos que estamos financiando, no solamente en Licantén, sino que en la provincia de Talca, en la provincia de Cauquén, en la provincia de Curicó, y yo creo que vamos avanzando, o sea, nuestro alcalde, nuestros concejales están siempre unidos tratando de sacar adelante a Bomberos de Chile por todo lo que significa ellos para la sociedad.
8: ¿Es preocupación especial por Licantén de lo que podría pasar esta temporada?
7: Bueno, sin duda, sin duda, esperemos que Dios quiera que no pase nada, ¿no es cierto? Siempre son necesarias las aguas, pero no en tal cantidad como, que, como lo que dicen, así que estamos preparados, tratando de hacer lo que podamos, no es responsabilidad nuestra, que el Ministerio de Obras Públicas tiene que poner recursos, no puede mirar para el lado, aquí obviamente que ellos tienen que estar ahí pendientes de lo que está pasando, esperemos que eso pase, pero si llega a suceder algo malo, obviamente que vamos a estar ahí pendientes también de poder colaborar.
0: Bueno, felicidades al Cuerpo de Bomberos de Licantén por esta ampliación de su cuartel, con este proyecto ahí también que ha hecho el gobierno regional. 8 de la mañana, 28 minutos. Bueno, anoche hubo un incendio en Linares, en la Ruta 5 Sur, donde un camión con batea fue consumido por la parte de su cabina por el fuego. Trabajó en el kilómetro 297,300 bomberos de Linares con dos unidades. Anoche Gabriel Morales nos entregó su reporte y escuchamos las palabras del comandante de bomberos, quien resumió en pocas palabras esta emergencia.
9: Un vehículo mayor, un tipo de camión con rampla, parece que se llaman, la cual, una batea, perdón, la cual contiene un material que trasladan a una empresa. Lamentablemente la cabina sufre la destrucción completa por efecto del fuego. Hubo una alarma general por solicitud de personal, ya que estamos en la ruta 5, ¿cierto?, y las distancias son mayores.
10: En este caso no estamos hablando por lo menos de personas lesionadas.
9: No, venía solamente el conductor del vehículo, el cual salió de este mismo y trató de extinguir el fuego con un extintor, pero y a la vez llamó a bomberos.
10: Comandante, la alarma...
0: Bueno, este camión se comenzó a incendiar cerca de las 22.45 horas y pasadas las 23.15 fue contenido por bomberos, evitando que la batea con materiales peligrosos fuera consumido, pero finalmente se controla la emergencia. El tránsito se mantuvo interrumpido por varios minutos en la pista poniente en dirección al sur del país, en el sector Los Leones de la comuna de Linares. 8 de la mañana, 29 minutos, vamos a un breve alto y ya regresamos con más informaciones desde la sexta región.
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4: Ocho de la mañana con 33 minutos, Sergio Peñalosa Calderón.
5: ¿Cómo estás, Nicolás Figueroa? Buenos días. Qué gusto saludarlos a esta hora de la jornada, en esta mañana de día sábado 6 de junio ya. ¿Ah? Saludamos a Norberto, que está de onomástico. ¿Cuál es el nombre? Me recuerdo a mi abuelo.
4: ¿En serio?
5: Sergio Norberto Peñalosa.
4: Norberto, mira.
5: Sí. Está pintado, ¿no? Una imagen ahí en frente a la calle Manuel Correa por Manso de Velasco, en el cementerio de Curicó. Una tremenda gráfica que se hizo ahí de los ciclistas de la Cuarteta de Oro del ciclismo chileno.
4: Qué felicidades, bonito. Sergio, felicidades por eso.
5: Oiga, hay malas noticias, ¿ah?
4: A ver, ¿qué pasó? Cuéntame.
5: Una situación bastante trágica que sucedió en horas de la noche de ayer en una parroquia.
4: ¿Ya?
5: En la ciudad de Rancagua.
4: En la región de
5: región de O'Higgins. Y fíjese que llama la atención que ocurrieran estos hechos cuando se realizaba justamente ahí la celebración de Corpus Christi, ¿no? Que es una celebración de eucarística durante estos días en la Iglesia Católica y que varios fieles por estos días están participando de las eucaristías, de las misas, por así decirlo. Fíjese que hay una situación que se presentó en la parroquia Divino Maestro de Rancagua, donde lamentablemente ocurrió una balacera y que dejó a una persona herida. ¿Sabe que la situación generó tal consternación, no es cierto? Porque es un hecho prácticamente inédito, ¿eh? Que no se había visto con anterioridad. Y esta balacera en la parroquia de Rancagua fue una irrupción armada que dejó a un hombre herido durante la ceremonia religiosa. El hecho de extrema violencia conmocionó a la comunidad de Rancagua durante la jornada de este viernes. Dos sujetos armados ingresaron de manera violenta a la parroquia Divino Maestro, ubicada en la ciudad de Rancagua, y efectuaron disparos contra un hombre que se encontraba participando de una ceremonia religiosa al interior del templo. La víctima, según se ha podido conocer, es hijo de una de las mujeres que perdió la vida en un hecho de violencia ocurrido apenas unas semanas en la misma comuna. Recibió impactos de bala a la altura de la cadera, en uno de sus tobillos, por lo que fue atendido de inmediato por personal del Servicio de Atención Médica SAMU y trasladado hasta un centro asistencial. Los atacantes, tras realizar el ataque, huyeron del lugar sin detenidos hasta el momento, dejando también diversos daños materiales de infraestructura en el recinto religioso. Tenemos declaraciones en primera instancia del párroco de esta capilla, el padre Cristian Giadach, quien se refirió a esta balacera. Escuchemos.
6: Hola, buenas noches. Los hechos ocurridos hace algunos momentos en la parroquia Divino Maestro de nuestra ciudad son gravísimos y totalmente inaceptables. Nuestra ciudad no puede y jamás normalizará este tipo de violencia, donde delincuentes, donde sujetos armados ingresen a una iglesia, a un lugar de culto, a generar temor en la comunidad. confío plenamente en las instituciones que hasta ahora están haciendo su trabajo, que puedan dar con estos delincuentes y esclarecer totalmente lo ocurrido. Conocemos además a la familia, y dado lo grave de estos hechos inéditos en nuestra ciudad, el municipio también se sumará en las querellas correspondientes. Acá se ha superado todo el límite de nuestra ciudad y este tipo de violencia no lo podemos permitir ni en los espacios públicos, ni en los barrios, menos en lugares de culto.
5: Bueno, ahí teníamos declaraciones del alcalde de Rancagua, el alcalde Gliati, quien entregó ahí detalles de esta balacera. Ahora sí pasamos a revisar lo que dice el párroco de la iglesia, quien entrega detalles también de lo ocurrido, ¿no?
7: Le dispararon, las personas se fueron a la parte delantera del templo donde está la sacristía, y llegó un segundo detrás con otra arma también percutándola. La persona herida, porque le impactaron dos balas, entra a la sacristía, que es una puerta lateral del templo. Ahí la cierra la puerta, gracias a Dios. Y la segunda persona empieza a patear la puerta, al no poder abrirla, percuta 5 disparos en contra de esa puerta, mientras todos nosotros estábamos en la parte de ahí. Y al no poder abrir esa puerta, sale del templo, todos salieron por donde ingresaron, en la puerta del vecino.
5: Bueno, y aquí yo quiero involucrar a todos quienes estamos en esta mesa de diálogo, ¿no? Nicolás Figueroa, especialmente, un hecho que, si bien es una situación aislada, pero también inédita, ¿no? No se había vivido una situación que conmocionara de tal manera a quienes estaban al interior de un encuentro religioso, al interior de una parroquia, ¿no es cierto?, realizando la Eucaristía, y entran dos tipos corriendo rápidamente y en la sacristía, que es esta sala donde se prepara el sacerdote, donde se guardan muchas cosas de la ceremonia, y donde se revisten los sacristanes, los acólitos, los sacerdotes, los ministros, etcétera. Se genera estos disparos porque primero van los disparos a esta persona que sale huyendo, y luego los disparos van hacia la puerta de la sacristía. Fueron más de 7 disparos los que contabilizaron las personas ahí en ese lugar, estando en plena misa. Entonces, yo le pregunto a usted, Nicolás, la verdad es que aquí ya no hay respeto ni por Dios.
8: Es una situación complicada. ¿Por qué? Porque estos lugares son considerados espacios sagrados, espacios de paz y de asilo, de silencio, ¿cierto? Pero por lo general estos ataques no ocurren al azar. Muchas veces son ajustes de cuenta, aunque es raro, ¿eh? Es raro un ajuste de cuenta con una persona específica en una iglesia, o es simplemente claro. Es un hecho más que se está dando de la delincuencia, y que lógicamente ahora eligieron esta iglesia para cometer este ilícito. Pero aquí hay algo extraño que me llama la atención, no sé por qué.
5: Bien, ¿sabes lo que pasa justamente en ese hecho? Que claramente aquí en la nota dice: esta persona está vinculada, es hijo de una mujer a quien también se le estaba incorporando en la misa para pedir por ella, por su descanso eterno, que había muerto un par de semanas antes en unas circunstancias bastante parecidas, no en una iglesia, pero acribillada justamente en Rancagua, y que lamentablemente este hecho, obviamente, que trae, se viene arrastrando hace harto tiempo, y que justamente coincidió con la llegada de este hombre a la iglesia, a esta parroquia. Pero lo peor de todo es encontrarse, ¿no es cierto?, con los fieles que están al interior, que no tienen arte ni parte de lo que está sucediendo, y se genera esta problemática mayormente cuando se genera pánico, ¿no es cierto?, preocupación, y personas que no tienen nada que ver resultan también involucradas en este hecho.
8: Bueno, ojalá que la investigación pueda dar los resultados, y por supuesto las víctimas también puedan tener su tranquilidad, porque es un hecho que lógicamente no es aislado. Vamos a exteriores con Carlos Chero Valverde. Carlos, muy buenos días.
5: Buenos días, Carlos.
9: Primero, ¿cómo están ustedes? Muy buenos días a la distancia. ¿Cómo me copian por ahí?
5: Le copiamos muy bien.
8: En buenas condiciones.
9: Muchas gracias. La verdad que me he querido adherir a las palabras, lógicamente, que están emitiendo a través del comentario, a través de lo que ha sido una noticia país, ya una noticia a nivel nacional, una noticia que lo han abordado los medios de comunicación, Sergio y Nicolás, Barbie también está ahí en los controles de los mandos técnicos. La verdad que es un tema que lógicamente ya tiene que llevarnos lo que siempre se menciona realmente a través de quién es representante de Dios, un curita, un párroco, en una iglesia. Tiene que llevarnos todo esto que está sucediendo hoy en día, ya tiene que llevarnos a la reflexión, pero una reflexión profunda, una reflexión hasta dónde está llegando la seguridad pública en nuestro país. Comencemos de ahí. Luego, la verdad que ni tan siquiera en una iglesia vas a tener la tranquilidad, en una iglesia donde vas a escuchar la palabra de Dios.
5: Así es.
9: En una iglesia, fíjate, yo no quiero ni tan siquiera pensar en lo más mínimo. Acuérdense ustedes cuánto se ha hablado del fútbol. Anteriormente, los padres iban con los niños a un espectáculo o a una fiesta futbolística. Hoy en día ya no lo pueden hacer, porque no hay tranquilidad. Ya no hay esa tranquilidad que uno requiere tener por la seguridad realmente si tú vas a ver a tu equipo favorito a una de las canchas realmente de cualquier ciudad de nuestro país. Entonces, o a uno de los estadios, como usted quiera llamarlo. Pero lo que tiene que llevarnos todo esto es, de una vez por todas, decir y señalar hasta dónde está llegando la delincuencia con tanta violencia, Sergio Peñalosa, y de esto nos hemos ocupado muchas veces, porque aquí hay violencia, porque aquí hay delincuencia. ¿Qué se persigue? Según las investigaciones van a llevar a la realidad de los hechos y por qué se originó todo esto. Pero sí, ya ahora tenemos que comenzar a pensar hasta dónde, lamentablemente, está llegando la delincuencia con tanta violencia, donde ni tan siquiera la familia pueden estar tranquilas, Sergio, Nicolás.
5: Bueno, hay una situación que usted dice claramente, son espacios que uno tiende a ir buscando, ¿no es cierto? Primero tranquilidad, la cercanía con la espiritualidad, ¿no es cierto? Sea de la religión que sea, aquí, más allá de ser una situación en una iglesia católica, uno va a estos lugares a buscar una cercanía y una tranquilidad, y más allá de poder tener un encuentro con Dios, va un encuentro con la espiritualidad, ¿no es cierto? Y eso también conlleva a tener un espacio de seguridad, porque finalmente nos transformamos en personas vulnerables cuando estamos dentro de una iglesia, estamos todos mirando hacia adelante, ¿no? No sabemos lo que pasa atrás, ni lo que viene ingresando rápidamente, no sabemos si puede ingresar una persona. ¿Se recuerda usted hace unas semanas atrás, prácticamente un par de meses nomás, en donde una mujer que estaba rezando en una iglesia en el sur fue víctima de un robo? Porque, claro, mirando hacia adelante, entregada al rezo, ¿no es cierto?, a la oración, vino una persona por detrás y le robó su cartera. ¿Ah? Eso es un hecho claramente que también se vincula con la delincuencia, pero que es mucho menos grave de lo que ha acontecido aquí en Rancagua. Entonces, cuando son espacios que muchas veces uno busca tranquilidad, seguridad, dentro de una iglesia, que pase este tipo de cosas, Carlos Chero, de verdad que hoy día la violencia, la delincuencia, no nos deja tranquilos en ninguna parte.
9: Fíjate que aquí muchos podrán decir, oye, pero ¿de qué se está hablando? ¿De qué tipo de delincuencia? Señores, todo esto comienza con la seguridad. Y la seguridad, para que vuelva esa confianza realmente, recuerda que cuántos análisis han girado alrededor y cuántas cosas se han mencionado alrededor de que hoy en día la gente común y corriente tiene que defenderse. Primero uno, por su propia cuenta. Otros tienen que enrejar su casa, enrejar. Parece que quien debe vivir la vida con mucha tranquilidad tiene que pasar enrejado en su casa, porque la verdad que tiene que poner todo tipo de elementos para poder de alguna forma y de alguna manera evitar robos, asaltos, portonazos, porque no está la seguridad de por medio. Ahora, a libre albedrío encontramos este tipo de gente que llega, te asalta, te roba, y si no puede hacerlo, no puede llevarse lo que realmente es tu pretensión, te asalta y te mata. Entonces, ¿cuántas cosas están sucediendo? Y esto lo hacemos realmente con la responsabilidad que tenemos en cada comentario que realizamos. La seguridad, señores. La seguridad no tan solamente basta con llegar y poner cámaras en los barrios, en las poblaciones. No, señores. Esto va más allá. La seguridad, en realidad, tiene hoy día, en el gobierno que sea, hoy día, lamentablemente, se tiene que trabajar por la seguridad de todos los chilenos, la seguridad de hombres y mujeres, la seguridad realmente de niños, jóvenes y adultos, la seguridad estudiantil. Imagínate, tanto hablamos de la seguridad que se ha creado un Ministerio de la Seguridad Pública. Dime los resultados, Sergio Peñalosa. Dime los resultados que ha tenido realmente el Ministerio de Seguridad Pública en nuestro país y que ha sido creado hace poco tiempo por todo lo que en realidad viene sucediendo. Dime dónde están los resultados y de qué números azules podemos hablar hoy en día, porque la delincuencia, la inseguridad y lamentablemente la violencia de cómo se ha dado en estas últimas horas en una iglesia principal en la ciudad de Rancagua es una noticia país que nos entristece, Sergio, porque ni tan siquiera tenemos paz, porque mucha gente va en busca de paz, de amor, y realmente tiene una fe dentro de su corazón, con iniciativas importantes de llegar y escuchar la palabra de Dios, y ni tan siquiera en la casa de Dios, hoy día tenemos la tranquilidad y seguridad que se merecen cientos y miles de chilenos, Sergio Peñalosa.
5: Bueno, tal cual como usted lo dice, y ahí tiene mucha razón. Aquí se ha hablado del Ministerio de Seguridad Pública, que poco y nada se ha visto, ¿no? En el tema de poder avanzar con números azules, cuando las estadísticas dicen, no, si hoy día las denuncias son menos. Claro, probablemente las denuncias sean menores, de menor cantidad de las que habían antes, que seguramente la gente hoy día está cansada de denunciar y que la denuncia quede en nada. No significa que hoy día haya bajado la delincuencia. Ha migrado también el tipo de delincuencia que existe hoy día, es mucho mayor, mucho más grave, mucho más violento. Sin embargo, hoy día los números dicen que mucha gente que dice que no va a denunciar porque cree que las instituciones tampoco están haciendo su trabajo.
9: Pero, Sergio, es evidente hoy en día en muchos barrios donde está instalada la droga, la delincuencia con tanta violencia. La verdad es que vive muchas familias y mucha gente vive amenazada. Si tú vas a denunciar, ya sabes lo que te va a pasar. La gente vive de amenaza, vive amenazada. La gente no sabe qué hacer. La gente hoy día vive completamente desesperada porque no existe esta palabra que ojalá mañana más tarde sea la tranquilidad para los barrios de nuestro país. No hay seguridad, Sergio, no hay seguridad, entiéndase bien. Lamentablemente, la gente, hombres y mujeres, padres y madres, chilenos, chilenas, jóvenes, hasta cuando un joven se traslada a estudiar, imagínate, lo asaltan, le quieren robar la mochila, no lo entregan, y hay registros, y hasta te matan. Entonces, la verdad que es una situación para extendernos, lógicamente, y hablar toda una mañana de la seguridad que lamentablemente ya no está en nuestro país. Una situación que da mucho que hablar. Sergio, te escucho.
5: No, efectivamente, porque aquí pudiésemos hablar toda la mañana en materia de seguridad, pero no, la verdad es que también hablar solamente de seguridad y de qué números azules están apareciendo, la verdad que sería redundar nomás, porque finalmente no ha habido los avances que uno esperaba también, que con la aparición de este nuevo ministerio y que las policías estuvieran a lo mejor con mayores directrices por parte de las autoridades a nivel de gobierno, tendríamos avances significativos, y eso no se ha visto, ¿no?
9: Lamentablemente no está. Aunque, mira, esto muchas veces dicen, oye, pero por favor, si seguimos trabajando, aquí no estamos buscando responsables, aquí no estamos diciendo que no se ha hecho nada, pero sí lo que se está sintiendo hoy en día y lo que nos hacen saber, realmente la familia, por lo menos hablemos de lo que más conocemos, la comuna de Curicó, la provincia de Curicó, la región del Maule, la zona central del país. Por favor, ¿hasta dónde estamos llegando? Y cuando hablamos de la zona central, lógicamente hablamos de la región de O'Higgins, que es donde lamentablemente la capital de la región de Libertador, lamentablemente ha sucedido este acontecimiento que por lo demás da mucha tristeza cuando uno va a buscar la tranquilidad, la paz, el amor en la casa de Dios, se origina un acto con tanta violencia, con arma de fuego en tus manos. Imagínate, la verdad que podríamos profundizar ampliamente sobre este tema, pero sí decirle realmente a las autoridades, hay bastante trabajo por realizar para que vuelva la tranquilidad a cada casa, a cada hogar, a cada familia de todos los chilenos. Buenos días, Sergio.
5: Buenos días, Carlos. Gracias por esta intervención, que es tan importante también para que la gente la pueda dar a entender, ¿no?, de lo que ha sucedido y de qué manera está vista desde otros lugares del mundo, con la intención de que ya hoy día se convierte, ¿no?, en noticia nacional este hecho lamentablemente ocurrido. Nicolás Figueroa.
8: Así es, Sergio. Hacemos un breve alto y regresamos con el informe del tiempo.
5: Vamos y volvemos.
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0: Pronóstico del tiempo de la Dirección Meteorológica de Chile.
1: Bien, 8 de la mañana con 54 minutos. Atención, regresan las lluvias al Maule y a O'Higgins. Así es, amigos míos, le cuento. Tras varios días de estabilidad atmosférica y altas presiones en la zona central del país, los principales modelos meteorológicos comienzan a coincidir en un cambio de escenario para la próxima semana. Así es, según un informe ya que ha sido publicado, se debilita el anticiclón, que es la barrera que bloquea las lluvias, y llegan las bajas presiones y las precipitaciones ya comienzan a ingresar a nuestro continente, a nuestro país. Así es, un sistema frontal llegará de forma muy débil en realidad para este martes 9 y miércoles 10 del presente mes de junio, semana entrante, y dejaría precipitaciones en diversas zonas del centro sur de Chile, incluyendo Maule y O'Higgins. Según el análisis, según los próximos días se desarrollará un periodo de transición caracterizado por nubosidad variable, nieblas matinales y un descenso progresivo de las temperaturas, coincidentes que atenderían a un evento meteorológico de mayor relevancia previsto para mediados de la semana. En teoría, este sistema frontal traerá precipitaciones y nevadas en la alta cordillera, incluso en algunos sectores cercanos a la precordillera. Estamos hablando de 1.500, 1.800 metros la isoterma, por lo tanto va a estar con nevazones, por lo menos en las zonas un poquito más bajas. Esto quiere decir que la lluvia no viene con cálido, no viene con calor, sino que es un sistema frontal que viene con temperaturas entre 10 a 11 grados máximas en las tardes. Por lo tanto vamos a tener algunas precipitaciones aisladas. ¿Cuánto?

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9 con 13 minutitos, como dice que le va, ¿qué tal? Buenos días, buenos días, buenos días, buenos días, buenos días. Buenos días, me bate el Ferretería Antivero y Gasco, el amigo Lucho. Es sábado y arrancamos este matinal. ¿Qué tal? ¿Qué

0: 9 de la mañana, 16 minutos. ¡Cumbia!
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1: 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Mira. Ay, ha pasado rápido. ¿Qué ha pasado rápido la cosa, el tiempo, los días? Ya estamos a mitad de año ya, viejo. Imagínate, dijo un amigo, imagínate. En el 18 ya.
2: Sí.
1: Bájale.

0: 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La señal horaria en RTL. 9 de la mañana, 28 minutos. ¡Atención San Fernando! ¡Liquidación final por cierre de local en La Americana! ¡Últimos días! ¡Últimas unidades! ¡Remate total de zapatillas, botines y botas desde 10 mil pesos en productos seleccionados, marcas reconocidas a precios nunca antes vistos! 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

Ya, oye, ¿qué te pasa, oye? Mi compadre, tiene preocupado mi compadre Marcelo, eh. Ayer me di- lo último que me dijo fue, voy contento porque me pagaron. Y de ahí no salió nada hasta hoy día. Sí, me tiene preocupado mi compadre, así que... Si alguien sabe algo de mi compadre Marcelo, de Chimbarongo, compadre, manda un audio que sea para estar tranquilo, porque...

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1: 9 de la mañana, 45 minutos.

Ahí estaba ese tema del grupo Alegría, chicos bandidos, chicos bandidos. Está bueno el temita. 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Saludos a mi compita Villo allá en la panadería. Feliz no sirva con la raíz. ¿Dónde Vicente, mi compa? ¡Buena, viejo! ¡Sí, sí!

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0: 9 de la mañana, 57 minutos.
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0: Ahí estaba Yerba Brava, la cumbia de los trapos.
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0: 10:08, voy con audio. ¿Qué te pasa ahí?
3: ¿Qué decís, pedazo animal? ¿Cómo estás, oye?
0: Ya, la manerita de saludar, hoy. Qué falta de respeto con el locutor. No, te pasaste, ya. Castigado nomás. No, si no me estoy nada riendo yo. No, no corresponde.
4: ¿Cómo estás, zorrito? Buenos días.
0: Ahí sí, ahí ya. Perdonado. Vamos, está ahí, oye, cariño gato.
5: Buen día, RTL. Buenos días, zorrito. De
0: mira,
5: Chile.
0: Apareciste.
5: Zorrito, no un sé, saludito yo. Para mi amigo Carlos.
0: Ya, o sea,
5: Don Norberto Malverdi. Con un temita ya, vale. De mar azul, bien movido, zorrito, para empezar el sábado.
0: Norberto.
5: Nublado. Vale, zorro. Zorro. Zorro.
0: Ya. Saludos, mi viejo. Oye, busco barbero oficial. Busco barbero oficial.
5: Buenos días, zorrito.
3: Con pura C, mi corazón.
0: Busco barbero oficial. Saludos para mi ex barbero. Sí. Saludos para mi ex barbero. Oye, saludos desde un frío Santiago. Gracias por la alegría y energía de todos los días. Vale, vale. No, saludos para mi compita Germán Chico. Mi barbero oficial.
6: ¿Sí?
0: Ya, ahí vamos a cachar cuando voy. Canilla gato. Sigo con música. No, ese no. Pónete el otro, pues. Ese. Ay, ay, ay. A destapar un tinto ahí.

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0: 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De la mañana, 27 minutos. 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

0: Mira la musiquita, pongámosle ritmo, hombre. Ya, está bueno ya. Vamos. La otra.
1: Con este ritmo que comienza suavecito. Nos preparamos, señoras y señores.

es la canción de cortina que tengo. Lo bueno es que no me la pueden copiar. Sí, güey, hoy. Sin mente, no sin cabeza. 12 para las 11, 12 para las 11 de la mañana. 12 para las 11 de la mañana en la radio. Sigo con música.

lo seré, RXJ. Sigo con la música en la compañía de Mebatel, Ferretería Antiviro y Gasco, el amigo Lucho. Oye, saludo a la gente que está por ahí trabajando en la feria, todos los feriantes de todas las ferias, menos a una. Y a uno, menos a una. Tremendo abrazo para ellos, para ellas.

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0: 11 de la mañana.
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0: 11 de la mañana, 19 minutos.
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1: ¡Temazo! Junto a Ojos de Luna. Esto se llama La Ventanita.

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0: Muy bien, ahí estaba Ráfaga, Lejos de Ti. 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
1: ¡Dos buenos zorritos! ¡Dale! Taller El Pinina.
0: ¡Salgo a la una!
1: El Pinina.
0: ¡Salgo a la una!
1: Esperando está, esperando.
0: ¡Salgo a la una! ¡Salgo a la una! Tengo hasta las 2:30 nomás, después de que trabajan. ¿Qué falta? Carbón, ¿ya lo están prendiendo ya?
2: ¡Buena, zorrito! ¿Cómo estamos?
0: ¿Qué? Bien.
2: Oiga, mandes un saludo aquí a mi vieja fea que ha comido aquí vaciando.
0: Bueno, saludos para su mamita. ¿Ah, no va a ir a comprar pan hoy día? ¡Ah! ¡Bueno! ¿Qué me asustáis, oye?
2: Ahora, después tú vayas a mandar a Carlos Chero. ¿Qué quieres que te diga? Oye, viejo, sáquete la cerveza, weón. Tengo la carne tirada aquí en la caja. Tengo la carne tirada en la parrilla. Sáquete la cerveza, pues, zorro.
0: Ya tengo dos invitaciones.
2: ¡Oye!
0: ¿Qué? No, si no puedo. Bebía yo ya, bebía. Pils. ¿Qué? ¿Qué, hombre? Oh, Dios, que eso empezaba. RTL, buen día. Perfecto, el mismo que le falta palos para el puente. No, vos no tenéis vida, vos, weón. Ya, la leyenda tropical.

0: ya, ahí quedó el Pinina. Ya, gracias, Pinina. Tampoco quería ir. Oye, Lucho Pino, voy para allá. Saludos a todos los que están por ahí en sintonía de la Radio Tropical Latina. Y Chilemo 106.3, El Olor 90.1, Paredones y Bucalismo 89.1, San Fernando 93.7. Vamos a ir con esta canción, oye, que les gustó. El... Bueno, vamos a tener que decir el nombre nomás, pero... Con respeto. Se fue el huevón. Así se llama. Pónele bien.
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0: corazón. Vamos a la pausa. Ya viene el programa de la senadora Alejandra Sepúlveda. No se vaya del dial.
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1: 11 de la mañana, 59 minutos.
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0: 12 horas, 8 minutos. 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

0: Hola, hola, hola, muy buenas tardes. Ya son las 12 con 8, con 9 minutos en este programa, ¿no? Que lo hacemos especialmente para ustedes desde la RTL 93.7. Queremos saludar a todos y todas que nos están escuchando a través de esta radio, ¿no es cierto? Tan importante, liderando sintonía en nuestra región de O'Higgins. ¿Cómo estás, David González?
1: Honorable senadora Alejandra Sepúlveda, un gusto, un placer de compartir con usted este tan escuchado programa por la prestigiosa radio RTL en lo que es gran parte de la región de O'Higgins. Y estamos bien, igual apesadumbrados con algunas situaciones que se van viviendo en el día a día, pero echándolo para adelante, hay un día muy cálido, se viene lluvia, la próxima semana dicen los especialistas que se vienen unas lluvias que no van a ser menores, estamos hablando de 20 para arriba milímetros y eso es harto para esta zona. Así que a prepararse para la próxima semana. Sí. Pero aquí estamos, senadora Alejandra Sepúlveda. Sí.
0: Mira, David, yo quiero dedicarle estos minutos del comienzo del programa a una amiga que falleció, a una persona que yo le tengo muchísimo cariño, que es Janet Morales, una gran, gran dirigente de Chimbarongo, pero más allá de Chimbarongo es de los sectores agrícolas de nuestra región. Yo la conocí hace muchos años a Janet, éramos las dos jovencitas en aquellos años y peleando precisamente por el embalse con Vento Viejo, por las hectáreas que habían quedado ahí, por el arriendo, ¿no?, que era excesivo para los agricultores, los pequeños agricultores de ese momento. Después nos conocimos en la lucha por los maiceros, ¿no? Por los maiceros de la región, y no solo de O'Higgins, sino de la metropolitana, de O'Higgins y del Maule. Entonces ella era una dirigente con mucha fuerza, con mucho tesón y con una capacidad de transmitir con pasión, pero también con alegría, los derechos de los agricultores, fundamentalmente de los pequeños agricultores, de la agricultura familiar campesina. Fue un balde de agua fría el día de ayer, murió a eso de las 11 de la mañana de un ataque cardíaco fulminante. Y bueno, estuve ayer en el velorio acompañando a su familia, a sus hermanas, a su papá, a sus hijos. Así que yo quiero mandarle a través de la radio RTL primero un cariño, un abrazo, que se los dimos el día de ayer a su familia, pero también un abrazo a todos los agricultores que la conocieron, que trabajaron con ella, fundamentalmente de la Lucana, ¿no es cierto?, que es donde ella vive, donde ella vivía con su familia, como también a todos los agricultores, ¿no es cierto?, productores de maíz, que ella pertenecía a la Mesa del Maíz Nacional, que había tenido hace la semana pasada una reunión con el nuevo ministro de Agricultura. Y esta es una noticia de un balde de agua fría tremendo para los dirigentes nacionales, para los dirigentes de nuestra región, pero también para el mundo campesino, ¿no es cierto?, que se nos va una dirigente tremenda, ¿no? Tremenda, que cada vez que ella hablaba, ella se escuchaba, se hacía escuchar, y porque además tenemos pocas mujeres que están liderando también el mundo rural desde lo productivo, ¿no? Desde las otras visiones, desde la vivienda, del agua potable. Entonces creo que es distinto, pero ella es una persona muy luchadora, y una persona además que tenía una fuerza tremenda, tremenda. A mí me encantaba escucharla, porque sentía que la senadora no importaba que hablara, porque ella y la Gloria Paredes, ¿no?, que fueron compañeras de trabajo, de esfuerzo, de lucha por el mundo campesino. Así que quiero enviar los primeros minutos de este programa, un homenaje a ella, un agradecimiento a su familia, un agradecimiento, ¿no?, a todos los que fueron ayer a compartir con ella. Los funerales son mañana, pero queríamos entregarle desde aquí todo nuestro respeto, nuestro cariño, nuestra admiración a su familia, y agradecerle a la familia, ¿no?, que nos hayan prestado a Janet durante todos estos años, en donde ella dejó su familia, sus cosas, por ir a luchar por esto que es tan importante, ¿no? El mundo campesino, el mundo de los agricultores, el mundo de los maiceros, el mundo de aquellos que peleamos por disminuir el precio de los arriendos en bienes nacionales. Bueno, tanta cosa, ¿no? Así que un abrazo al cielo a Janet, con su sonrisa, ella una mujer muy hermosa además. Así que eso, hemos tenido una pérdida que yo siento en el alma de verdad, y es como increíble, tenía 58 años. Eso, David González.
1: Sí, senadora Alejandra Sepúlveda, es, como dice usted, una pérdida para todo lo que es el mundo campesino, el mundo agrícola, la pequeña agricultura. Perder a una dirigente como Janet Morales, yo creo que no es menor. Como bien dice usted, ella significaba o era como el brazo ahí o el nexo entre lo que es el gobierno y los pequeños agricultores, porque ella, su labor era llevar el mensaje de las problemáticas que existen en la pequeña agricultura, traducirlos en problemas, ser expresado a las autoridades y buscar las alternativas de solución. Esa es la importancia que tienen los dirigentes y los que invierten su tiempo en ese tipo de labores, porque llevan las problemáticas, tratan de buscar las soluciones, y de ahí vienen las ayudas que muchos a lo mejor dicen qué importancia tiene este dirigente que vaya a participar de esas actividades. De ahí nacen las ayudas, la incorporación de los rastrojos, los subsidios que se pagan, no sé, para temas de fertilizantes, para una serie de cosas. Son producto de peleas que se dan desde los dirigentes hacia las autoridades, y que felizmente la senadora, como bien decía también, ellos conocen muy bien el tema, pero la senadora también es parte de eso y conoce muy bien el trabajo que desarrolla. Por eso se plantea como una tremenda pérdida, y a la familia la conformidad, que ojalá les llegue pronto por la gran pérdida.
0: Está difícil, pero un abrazo grande, y además las peleas con el INDAP, las peleas con los ministros de Agricultura, ¿no es cierto? Agradecer al gobernador que siempre estuvo ahí y apoyó las ideas de la mesa del maíz. Imagínate la mesa del maíz que tenían una reunión que me estaban invitando para la próxima semana, así que vamos a y por ella, ¿no? Por su recuerdo, por todo lo que ella hizo e iba a hacer, ¿no? Tenemos que continuar con este legado y con este esfuerzo permanente que hicieron por el mundo campesino. Así que un abrazo al cielo, y un abrazo también a toda su familia que no sé si nos está escuchando, pero sí se le mandamos un abrazo gigante para ellos. ¿Ya? Bueno, vamos a hablar de...
1: Estuvimos activadas en la mañana, senadora.
0: Ah, de veras, sí, contemos las actividades que tuvimos, sí, hoy día en la mañana.
1: Tuvimos hoy día temprano, senadora, y bueno...
0: Como todos
1: los sábados, nos solicitó una reunión una organización bastante importante que tenemos acá en San Fernando, y que no solamente es de acá de San Fernando, sino que trasciende la comuna, sino que es casi ya interprovincial, como sí. Es la Fundación TEA, quienes desarrollan un trabajo pero maravilloso en función de la ayuda para todos estos niños que tienen esa condición. Se están buscando ayudas por... hace tiempo que venimos, avanzamos de a poquito, pero seguimos con el machaca, porque esta organización tiene su lugar de trabajo. Yo creo que gran parte ya de la comuna de San Fernando saben dónde están instalados, ahí cerca de lo que es la línea férrea, pero estamos con tareas mayores, porque esto se quiere proyectar, cada vez son más las familias, los niños que están participando, y requieren un apoyo permanente. Así que felicitar y saludar a Mariel y Valdés, a Eduardo Pavé, Isabel Martínez, que son los dirigentes, los grandes dirigentes que lideran esta agrupación y están permanentemente en contacto y trabajando en conjunto con nosotros, y nosotros con ellos.
0: Bueno, ellos están en este minuto, estamos apoyándolos en un arriendo que tienen con EFE, ¿no es cierto?, con Ferrocarriles del Estado, pero se están colocando medios leoninos, esto de Ferrocarriles del Estado, le piden a la PIN pirulaza a la gente, así que vamos a ir donde el gobernador a ver si nos puede dar su apoyo para los niños, ¿no? Para los niños y las niñas que tienen este espectro autista, que como decíamos hoy en la mañana, cada vez tenemos más niños diagnosticados, así que por eso es tan importante que podamos lo antes posible firmar este o tener este contrato y también las inversiones que nos está pidiendo Ferrocarriles. Vámonos a los hospitales.
1: Sí, ¿ya? Eso es importante.
0: Vámonos
1: la gente quiere saber qué pasa con la salud.
0: Vámonos a los hospitales. Yo estuve con el director de servicio nuevo, que lo acaban de nombrar, aunque es subrogante. Era el jefe administrativo de San Fernando, que se va a la dirección de servicio durante, por lo menos estos meses, durante hasta que a través de la alta dirección pública nombren por fin a un director, ¿no? Y que ojalá no lo saque, porque hemos tenido tantos directores. Nuestra preocupación son los recortes hoy día en salud, ¿no es cierto? Los recortes que tenemos en salud. Algo comentamos la semana pasada, pero son 1.903 millones de pesos que van a recortar en Rancagua, 1.903 millones. En San Fernando, aquí en nuestra ciudad, 479 millones, 255 millones en Rengo van a recortar, y en Santa Cruz, ¿no es cierto?, que también nos están escuchando a través de la radio RTL, 477 millones se van a recortar. ¿Cuál es la diferencia? Que nosotros estuvimos con distintos dirigentes, ¿no?, de la FEMPRUS, de todos los dirigentes de salud de distintos hospitales, y lo único que están pidiendo, que es lo que yo planteé en el Senado, es que digan dónde van a recortar esto. ¿Lo van a recortar en los medicamentos? ¿Lo van a recortar en la hospitalización? ¿Lo van a recortar en la lista de espera? ¿Lo van a recortar en ambulancia? ¿En qué se va a recortar? O sea, toda esta plata que no va a recibir nuestra región. Ojo, también los hospitales chicos, en menor cuantía, en menor número, en menor cantidad de plata, pero también los hospitales chicos. Y también van a recibir menos los consultorios, que están asociados, ¿no es cierto?, con los con las municipalidades. Por eso yo me alegra mucho el encuentro que se hizo en La Serena con los alcaldes, diciendo en un voto político transversal de distintos colores políticos, los alcaldes diciendo que ellos no iban a aceptar una disminución, ¿no es cierto?, en los programas de salud ni en los programas que tiene el municipio, porque les afecta directamente a las personas. Entonces, todo esto que se va a recortar, todo lo que se va a recortar, a mí me gustaría saber, y ese es el oficio que enviamos al ministerio, ¿qué es lo que efectivamente se va a dejar de hacer con esta cantidad de plata que no va a llegar a los hospitales? David.
1: Senadora Alejandra Sepúlveda, es un tema que merece que la gente lo medite en alguna medida, por lo menos lo converse, porque reducir, como dice usted, plata para medicamentos, para operaciones, para ambulancias, para vacunas, para una serie de cuestiones, no sé si habrá, si el gobierno habrá hecho el cálculo de si eso sale más caro o vamos a reducir plata. Puede. Eso obviamente sale mucho más caro porque, o sea, si se reduce el presupuesto en operaciones, obviamente vamos a tener personas que se van a agravar por la enfermedad que tienen, van a fallecer. Si reducimos plata para lo que es el tema de vacuna, obviamente vamos a tener mucho más personas enfermas. O sea, yo creo que el cálculo se hizo mal y yo creo que va a salir más cara la vaina que el sable en este tema. O sea, al reducir presupuesto en el área de salud y en esta área tan significativa, yo creo que vamos a agravar significativamente el área de salud, senadora Alejandra Sepúlveda.
0: Mira, David, la complicación además es que los hospitales necesitan más recursos. No menos recursos.
1: Siempre más recursos, siempre están necesitando más plata.
0: Claro, y es para la salud de las personas, ¿no? De ustedes que nos están escuchando a través de la radio RTL. Así que estamos en eso, estamos pidiendo dónde se van de este recorte, qué es lo que se va a dejar de hacer, ¿ya? Estuvimos también en una importante ley en el Congreso, que yo sé que en la televisión salió harto, ¿no? Que es el levantamiento bancario.
1: Muy interesante.
0: ¿Ya? El levantamiento bancario. Y yo lamento, ¿no?, que los tanto los diputados y diputadas de derecha, como también, ¿no es cierto?, los senadores de derecha hoy día estén votando para que no se produzca este secreto bancario. Y vamos a tratar de explicarlo lo mejor posible. ¿Se acuerdan que estuvo en las noticias, ¿no?, este ejecutivo del Banco Santander de apellido Pérez, ¿no?, que este ejecutivo tenía un montón de cuentas, ¿no es cierto?, alrededor de 8 cuentas en distintos bancos, pero hizo empresas de papel, empresas informáticas de servicios de papel, y que en un minuto tenían 10.000 pesos y llegaron a tener 300 millones de pesos. Entonces, lo que se hace es que crear esto, pero al mismo tiempo abrir estas cuentas bancarias y de tener, no sé, 5 millones, pasar a 300 millones, etcétera. Todo eso, lo que estamos haciendo hoy día, es un conjunto de instituciones que va a levantar la alerta, decir, mire, esa persona se le está depositando una cantidad de plata que no corresponde, mucho mayor a lo que se tiene. Entonces, ojo con eso. Y la idea es poder seguir la ruta de ese dinero. Nosotros no vamos a poder perseguir el crimen organizado, ni el narcotráfico, ni el tráfico de armas, ni el tráfico de personas, ni el chantaje, ni nada por ese estilo, si no somos capaces de seguir la ruta del dinero, porque tenemos que encontrar a los grandes, a los macucos, a los que hacen esta cuestión. Y para eso tenemos que abrir las cuentas bancarias rápidamente, rápidamente. Porque si no lo hacemos rápidamente, esto se escabulle, se van y perdemos esa ruta del dinero. Por eso que lo que estamos diciendo hoy día, que frente a las alarmas que nos van a dar, ¿no es cierto?, instituciones como el Servicio de Impuestos Internos, como aduanas, como la unidad, ¿no es cierto?, de apoyo financiero, eso nos van a colocar luces amarillas y vamos a tener que abrir ese secreto, esa cuenta corriente que es secreta, que nadie la puede ver, para seguir la ruta del dinero. No es para cualquier persona, como la derecha quiere plantear. Si alguien tiene algo que ocultar, claro que vota en contra, claro que vota en contra. Porque aquí quieren ocultar qué, de dónde viene la plata, ¿no es cierto?, que tienen en sus cuentas del banco. Si aquí lo que tenemos que hacer es dejar, sobre todo nosotros,

0: Y eso en el fondo es lo que se quiere atacar acá, porque es inaceptable a lo mejor, o es poco entendible, que la señora, no sé, la señora Juanita aparezca con un chalet de 500 millones de pesos cuando sus ingresos no tiene por dónde justificarlo. Y en el fondo lo que se busca acá es que la gente argumente, justifique de dónde generan y de dónde sale la plata. El que tiene cuestiones turbias, yo creo que va a decir que no. Eso no se puede hacer. Pero la gente que es honesta y la gente que no tiene nada de qué asustarse y decir yo me gano la plata trabajando limpiamente, obviamente felices, hagámoslo. Pero hoy día, 20 senadores de la derecha, 20, votaron todos en contra de levantar el secreto bancario. Yo no entiendo, no lo entiendo absolutamente. ¿De qué se tiene miedo? No, que la intimidad de las personas no puede quedar expuesta, que tiene que haber una orden del tribunal. Bueno, obviamente, pero ¿para qué nos asustamos y exigimos tanto? Si no tenemos nada que temer, que lo hagan nomás, que se revisen las cuentas. Si ese es el punto de fondo, senadora Alejandra Sepúlveda.
1: Tenemos que perseguir la ruta del dinero. Tenemos que perseguir quién te deposita y dónde tú posteriormente depositas. Y esa es la única forma de ir pillando a los grandes, porque no es posible, ¿no?, que hoy día... No es posible que los bancos no hayan dicho dónde estaba esta persona, ¿no?, que recibía constantemente plata. Entonces, por eso yo estoy absolutamente a favor de abrir las cuentas bancarias de quien se, por estas instituciones, se coloque la luz amarilla y saber de dónde viene la plata, ¿no es cierto?, en estas cuentas bancarias. ¿Ya?
0: Sin duda, Alejandra Sepúlveda y senadora, y bueno, destacarlo, eso yo creo que no nos cabe duda de su apoyo en esta iniciativa. Ojalá no se pierda, porque está ahí muy dividida la votación, está muy ajustada.
1: Tenemos 23 a 23, ¿eh? 23 que votamos a favor, 23 que votaron en contra, la derecha completa. Y bueno, este martes vamos a volver a votar, porque se produjo un doble empate. Entonces, unos están diciendo que ya se rechazó, bueno, pero queremos dilucidar bien qué es lo que va a ocurrir este martes. Yo vuelvo a insistir, esto es cuando el Servicio de Impuestos Internos, la unidad de análisis financiero y aduana puedan chequear, ¿no es cierto?, aquellas personas que están recibiendo dineros que no les corresponden, ¿no es cierto?, a una vida normal.
0: Correcto.
1: ¿No? A una vida normal.
0: Senadora Alejandra Sepúlveda, si me permite, un parcito de segundo, y quiero destacar, el día 26 de mayo estuvimos, y me pidieron que por favor lo recordara algunos profesores, estuvimos ahí en la plazuela de San Fernando, plazuela Manuel Rodríguez, se celebró el día ahí del fallecimiento de Manuel Rodríguez, un gran héroe, un gran ciudadano que tuvo mucha cercanía con lo que fue acá la provincia de Colchagua. Él tuvo muchas acciones que tuvieron que ver con la independencia y trabajos que hizo aquí en esta comuna de Colchagua, con gente de campo. Incluso hay historiadores que dicen que ahí en lo que fue la plazuela Manuel Rodríguez se sometieron a algunos ajusticiamientos, a algunos independentistas, gente que luchaba por la independencia, fueron ahí ahorcados y por allá en la época de la colonia. Y Manuel Rodríguez tuvo mucha identidad, y por eso en el año 1910 un grupo de San Fernandinos juntaron plata y hicieron una estatua que es la que está ahí, que es de bronce y está ahí en la plazuela Manuel Rodríguez. Así que felicitar por la ceremonia que se hizo ese día a la escuela 1, la escuela Jorge Muñoz Silva, a su director Juan Pablo Sánchez, porque ellos armaron prácticamente casi todo el evento ahí y el desfile donde participaron diferentes colegios de acá de la comuna de San Fernando, tanto rurales como urbanos, y al equipo docente de ese colegio, senadora. Fue una ceremonia bien bonita, sencillita, pero muy bonita, y homenaje a un gran héroe de acá. Debería llamarse San Fernando Manuel Rodríguez, la comuna de Manuel Rodríguez. Sí. Bueno, igual es un contrasentido, o sea, tenemos el nombre de un rey de España que es San Fernando de Castilla, tenemos dos leones como símbolo. Cuando andamos llenos de puma ahí en la isla de Briones, podría ser puma. Bueno, eso, senadora Alejandra Sepúlveda.
1: Bueno, un abrazo para los organizadores, ¿no? De estas cosas que son tan sensibles para la comunidad. Oye, yo quiero saludar a Zoila, ¿no? Una gran dirigente de... Ya no es comité de vivienda, ¿no? Porque ya tienen sus casas, les mandamos un abrazo grande, pero estamos muy, muy complicadas con dos vecinas que no les han podido poner el agua potable, la PR de Rinconada de Manantiales, así que me comprometo a llamar a los dirigentes y a colocar todo lo que sea necesario. Podemos armar un proyecto, podemos ir a ¿cómo se llama?, a buscar los recursos a la DOH, al Ministerio de Obras Públicas, pero es tan urgente, ¿no?, tener dos viviendas ahí listas sin poder tener agua potable. Eso es tremendo, tremendo, tremendo para las personas, ¿no? Entonces creemos que tenemos que buscar la fórmula lo antes posible.

0: Y bueno, yo a los dirigentes del APR mandarles un abrazo. Voy a tratar de llamar al presidente hoy día en la tarde para colocarme a disposición de ellos, ¿no es cierto?, del APR de Rinconada de Manantiales, un APR además que fue mi APR, porque yo viví por allá.
1: ¿Ah? Sí, pues fue Placillano.
0: Sí, pues yo viví en Placilla. Y mis hijos fueron muy felices en Placilla, muy, muy felices los niños. Siempre se acuerdan de Placilla. Y de buscar la fórmula de entregarle agua a estas dos personas que tuvieron que incluso desalojar su casa e irse, ¿no?, porque no tenían agua. Y eso es terrible, terrible. ¿Ya? Vamos a buscar la fórmula. Vamos a llamarlo hoy día en la tardecita. Bueno, vamos a enviar un saludo también a Paredones, que estuvimos allá en nuestra comuna de Paredones, precisamente buscando cómo poder ayudar a 35 familias que hoy día no tienen agua potable y que estamos trabajando con el APR ahí, codo a codo, con don José, que es el presidente del APR, como también, ¿no es cierto?, con la Municipalidad de Paredones y con la directiva para poder encontrar una solución para este importante grupo, que las casas están maravillosas, maravillosas, maravillosas. Así que vamos a estar en eso. Oye, la Mercedes tenía algo que tú tenías que contar, sí, la semana pasada.
1: Sí, tenemos, ¿sí?, bueno, la Mercedes José, que es una gran dirigente ahí del Comité Nacional de Ropa, que está pendiente. Tienen el proyecto, senadora, prácticamente terminado, doña Mercedes. Me topó el otro día, me dijo: David, por favor, envíale un mensaje a la senadora. Ellos están con una situación que es muy similar a la que tuvimos nosotros en nuestros proyectos habitacionales, como era el Carmen, el Porvenir, el San Roque. Está todo listo, pero está detenido. Imagínense dónde el proyecto.
0: ¿Dónde está? ¿Dónde está? Serbio.
1: No, senadora. ¿Ah? Está más localmente.
0: Está en la municipalidad, sí, en la DOM.
1: Es un proyecto que está en la Dirección de Obras Municipales, que está listo. La Mercedes me dice que son detalles, pero mínimos, que no sé, que la chapa tenía que estar al metro y está a 99 centímetros, por lo tanto el proyecto queda ahí entrampado. Entonces, decirle a Mercedes que con la senadora estamos gestionando el espacio para ver si podemos acercarnos ahí al municipio y poder echar una ayudadita, si es que se puede, pero debemos saber que la DOM es un organismo y un reinado aparte.
0: Ya, vamos a hacer todo lo posible, ¿no? Vamos a ver si nos podemos reunir con el municipio, con el alcalde, para ver si él también puede ayudar, porque no siempre puede, porque el DOM es bien autónomo, autónomo en esto, y uno entiende la autonomía, ¿no? La entiende, pero tratemos de ayudar, apoyar a que las cosas salgan lo antes posible. Y un abrazo a Mercedes, ¿no? Porque lleva tanto, tanto tiempo con este comité que ya tiene su subsidio, y que necesitamos en forma urgente, ¿no?, poder llevarlo a cabo. Así que le mandamos un abrazo gigante a ella, y la próxima semana vamos a tratar de tener una reunión en la Municipalidad de San Fernando. David González.
1: Senadora Alejandra Sepúlveda, algunas consultas a lo mejor para la ciudadanía. Tenemos, se aprobó un proyecto de escuelas protegidas, ¿no es cierto? Eso está ya, está circulando, está... Es un proyecto de ley que está ahí ya en trámite y va a entrar en acción. Hablábamos recién con los de la Fundación TEA, nos planteaban también sus apreciaciones y algunas observaciones que tiene que, no sé, que este proyecto a lo mejor no contempla. Como por ejemplo, cómo vamos a actuar ante los niños que sufren autismo.
0: Mira, lo que pasa es que uno tiene con la cosa la revisión de las mochilas, ¿no? Sí. Y yo creo que, por ejemplo, la descompensación que podría producirse precisamente de un niño que tiene autismo y que van a revisar en las mochilas y que el niño no quiere. Entonces, esto va a ser resorte de cada establecimiento educacional a través de su reglamento, y por eso que yo creo que los padres tienen que decir lo que piensan frente a esta situación. Así que esperamos que las familias, ¿no?, que tienen un niño, una niña autista y que puedan sentirse vulnerados en su derecho como cualquier otro, los padres puedan hacer sentir esto en el establecimiento educacional David González.
1: Sí, senadora. Mire, estuvimos el día lunes, la vimos en la televisión, estaba ahí usted presente junto al diputado Félix Bugueño en lo que fue la cuenta pública.
0: ¿Terminamos?
1: No pasamos.
0: Chuta, ya.
1: No alcanzamos.
0: Oye, no alcanzamos. Después vamos a hablar de la cuenta pública, sí. Después vamos a hablar de la cuenta pública, de algunas cosas para los agricultores que no me gustaron nada, porque nos están bajando el presupuesto en riego.
1: Pésimo.
0: Ya, oye, un besito, cuídense mucho, abríguense que hay mucho resfrío. 1, 2, 3, machaca, machaca.
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0: 12 horas, 45 minutos.
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0: Muchas gracias por la sintonía. Nos vamos. Gracias Mevatel, gracias Ferretería Antivero, gracias Gasco, el amigo Lucho. Que tengan una gran jornadita. Hasta el lunes, si así Dios lo quiere. Y más ratito vamos a estar por allá donde mi compita bicho. No se olviden, la panadería Donde Vicente. Feliciano Silva como señor Larraín. De las 4 en adelante. Chaito, cuídense.
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2: 12 horas, 59 minutos.
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5: Tras minutos de trabajo donde finalmente este camión perdió toda la parte frontal de la cabina y solamente la batea con la carga que traía pudo ser lógicamente salvado. Así que la emergencia fue controlada tras horas de la noche, en la cual personal de emergencia trabajaron controlando este incendio de este camión que, reiteramos, resultó completamente consumida por las llamas la cabina de este vehículo mayor. En hechos policiales, la PDI ubicó en la región metropolitana a una persona con discapacidad extraviada en la comuna de Linares. Este hecho ocurrió durante horas los últimos días de la semana. Y es que una situación se registró tras este hecho, donde la PDI de Linares realizó un proceso investigativo por la presunta desgracia de una persona con discapacidad mental de 32 años, quien habría salido de su domicilio sin dejar rastros ni ubicación, desconociéndose su paradero. Es así que los oficiales investigadores de la Brigada Especial

0: garantizada, con apoyo de la Brigada de Ubicación de Personas BRIUP Metropolitana, lograron su ubicación en buenas condiciones de salud sin haber sido víctima de ningún delito. Al respecto, se refirió el subprefecto Domingo Muñoz, jefe de la Brigada de Homicidios de Linares.
1: Detectives de la Brigada de Homicidios de Linares y de la Brigada de Ubicación de Personas Metropolitana lograron la ubicación de una persona adulta con capacidades diferentes que había salido de su domicilio en la comuna de Linares, de la cual se desconocía su paradero. En la diligencia de investigación desarrollada se logró establecer su probable paradero en el domicilio en la región metropolitana, coordinando acciones pertinentes con la Brigada de Ubicación de Personas, quienes la lograron ubicar al interior de un inmueble. Posterior a ello se realizaron todas las diligencias conforme al protocolo y fue derivada a su domicilio, encontrándose en buenas condiciones de salud.
0: Dado lo anterior, en atención a los protocolos investigativos y teniendo en consideración las directrices de la guía de atención a grupos vulnerables de la PDI, sumado además su discapacidad y problemas socioeconómicos asociados, fue trasladada la víctima por los detectives hasta Linares, donde fue entregada a su familia directa.
2: Bueno, y esta información que llega desde Rancagua, ¿no? Y que lo estuvimos conversando también durante esta mañana respecto de esta balacera al interior de una parroquia ahí en la capital de la región de Libertador. Mire, una balacera en una parroquia de Rancagua, una irrupción con arma deja un herido durante una ceremonia religiosa. Un hecho de extrema violencia conmocionó a la comunidad de Rancagua durante la jornada de este viernes. Dos sujetos armados ingresaron de forma violenta a la parroquia Divino Maestro, ubicada en la ciudad de Rancagua, y efectuaron disparos contra un hombre que se encontraba participando de una ceremonia religiosa al interior del templo. La víctima, según se ha podido conocer, es hijo de una mujer que perdió la vida en un hecho de violencia ocurrido hace apenas unas semanas en la misma comuna. Recibió impactos de bala a la altura de la cadera y en uno de los tobillos, por lo que fue atendido de inmediato por personal del Servicio de Atención Médica de Urgencia, SAMU, y trasladado hasta un centro asistencial para el tratamiento, encontrándose estable. Los atacantes, tras realizar el ataque, huyeron del lugar sin detenidos hasta el momento, dejando también diversos daños materiales en la infraestructura del recinto religioso. El hecho fue denunciado de inmediato y activó un amplio operativo policial. Funcionarios de Carabineros se encuentran trabajando en el lugar para recopilar antecedentes, mientras que la Brigada de Homicidios de la Policía de Investigaciones asumió la investigación con el fin de identificar y dar con el paradero y poner a disposición de la justicia a los responsables de este ataque que generó gran temor entre los feligreses y vecinos del sector. Al respecto se refirió el alcalde de Rancagua, quien pasamos a escuchar.

0: Voces. Los hechos ocurridos hace algunos momentos en la parroquia Divino Maestro de nuestra ciudad son gravísimos y totalmente inaceptables. Nuestra ciudad no puede y jamás normalizará este tipo de violencia donde delincuentes, donde sujetos armados ingresen a una iglesia, a un lugar de culto, a generar temor en la comunidad. Confío plenamente en las instituciones que hasta ahora están haciendo su trabajo, que puedan dar con estos delincuentes y esclarecer totalmente lo ocurrido. Conocemos además a la familia y, dado lo grave de estos hechos inéditos en nuestra ciudad, el municipio también se sumará en las querellas correspondientes. Acá se ha superado todo el límite de nuestra ciudad y este tipo de violencia no lo podemos permitir ni en los espacios públicos, ni en los barrios, menos en lugares de culto.
1: Bueno, también se refirió el párroco, ¿no?, quien estuvo oficiando la misa y que presenció justamente todos estos ataques. Escuchemos.
2: Las personas se fueron a la parte delantera del templo donde está la sacristía y llega un segundo detrás con otra arma también percutándola. La persona herida, porque le impactaron dos balas, entra a la sacristía, que es una puerta lateral del templo. Ahí la cierra, la puerta, gracias a Dios. Y la segunda persona empieza a patear la puerta, no poder abrirla, percuta 5 disparos en contra de esa puerta mientras todos nosotros estábamos en la parte de atrás. Y al no poder abrir esa puerta, sale del templo, todos salieron por donde ingresaron, en la puerta que hacía.
1: Bueno, un hecho lamentable registrado ahí en la sexta región y que por supuesto conmueve, ¿no?, este hecho de violencia y preocupa ante la situación respecto de que estaban al interior de un templo religioso y fueron prácticamente todos asustados, quedaron en esta situación que fue lamentablemente este ataque.
3: Continuamos con las informaciones, en este caso de carácter policial, y también otro procedimiento también se dio por parte de personal de la Policía de Investigaciones. La PDI logró ubicar en la región metropolitana a una adolescente extraviada, pero en Talca. La Brigada de Homicidios de Talca, en el marco de diversas diligencias investigativas desarrolladas en coordinación con unidades especializadas, logró durante la jornada de este viernes la ubicación de un adolescente de 16 años de edad, quien mantenía una denuncia por presunta desgracia interpuesta con fecha 2 de junio del presente año. Al respecto, se refirió personal de la Policía de Investigaciones, en este caso, quienes conversaron con nuestro departamento de prensa. Rodrigo Burgos, jefe de la Brigada de Homicidios de Talca, se refiere a este procedimiento policial.
4: La Brigada de Homicidios de Talca informa que, producto de las diligencias investigativas realizadas en coordinación con unidades especializadas de la PDI, durante esta jornada fue ubicada una adolescente de 16 años que mantenía una denuncia por presunta desgracia luego de permanecer desaparecida desde el pasado 2 de junio, fecha en la cual no asistió a su establecimiento educacional ni tampoco regresó a su domicilio. Tras las diligencias desarrolladas en conjunto con la Brigada de Ubicación de Personas, la menor fue encontrada en la región metropolitana en buenas condiciones de salud, estableciéndose que se había ausentado voluntariamente de su hogar, descartándose con ello la participación de terceras personas en este hecho. Los antecedentes del procedimiento fueron puestos a disposición del Ministerio Público para los fines respectivos.
3: Bueno, finalmente, personal policial, tras dar con esta persona que se mantenía en calidad de extraviada, esta menor de 16 años, fue ubicada en la región metropolitana con apoyo de la personal de la PDI, constatándose que se encontraba en buen estado de salud. Y según los protocolos vigentes, los antecedentes del procedimiento fueron puestos a disposición del Ministerio Público para los fines que correspondan.
1: Vamos a una breve pausa en las noticias y ya volvemos.
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2: Y Plan Maule Seguro fortalece a bomberos de Licantén, donde inauguran una ampliación del histórico cuartel. El gobernador Pedro Pablo Álvarez Salamanca encabezó la inauguración de las obras de ampliación y mejoramiento de la primera compañía de bomberos de Licantén, una iniciativa impulsada en el Plan Maule Seguro para fortalecer la capacidad de respuesta ante las emergencias y brindar mejores condiciones a los voluntarios, que sirven a la comunidad con nuevas dependencias y mejores espacios para el trabajo operativo. La primera compañía de bomberos de Licantén dio un importante paso al fortalecimiento institucional. La obra, que beneficia directamente a los voluntarios y a toda la comunidad, forma parte de la estrategia regional Plan Maule Seguro, impulsada por el gobierno regional para reforzar la seguridad y la gestión de emergencias en las 30 comunas del Maule. El gobernador Pedro Pablo Álvarez Salamanca destacó que el fortalecimiento de bomberos constituye uno de los ejes centrales del Plan Maule Seguros. Escuchemos lo que dice el gobernador.
3: Efectivamente, estamos acá en Licantén, en la Plaza de Armas. La verdad que estamos muy contentos con nuestro alcalde, don Claudio Reyes, ¿no es cierto?, nuestro consejero regional, Román, y también la señora Gaby, nuestros diputados, Javier Muñoz, además Jorge Guzmán, porque sabemos la importancia que tiene Bomberos de Chile para la ciudadanía. Nosotros, cuando ingresamos al gobierno regional, dijimos que íbamos a disponer todos los recursos necesarios para que nuestros voluntarios, ¿no es cierto?, tengan un buen establecimiento donde puedan hacer sus funciones. Ellos están siempre pendientes, ¿no es cierto?, no tan solo de incendios, sino que también de cualquier catástrofe que pueda suceder en nuestra región. De manera que nosotros estamos muy contentos, estamos aportando lo que más podamos en la región, las 30 comunas. Ya hemos entregado más de 10 carros bomba en la región, nos quedan todavía unos pendientes, pero de a poquito vamos a ir solucionando un problema, ¿no es cierto?, que era de reponer estos carros bomba en la región.
4: ¿Son todos estos proyectos que se encontraron ustedes a la llegada de la administración?
3: Claro, fueron...
4: ¿Algunos sin financiamiento?
3: Exactamente, es un programa grande, que eran 30 carros bomba, ¿no es cierto?, por más de 12 mil millones de pesos, que Bomberos de Chile incluso los mandó a hacer, pero no estaba el financiamiento, pero de a poquito fuimos logrando financiar, ya entregamos 10 de ellos, este año pretendemos entregar 10 restantes, y el próximo año los que quedan, así que estamos avanzando en infraestructura, tenemos varios cuarteles de bomberos que estamos financiando, no solamente en Licantén, sino que en la provincia de Talca, en la provincia de Cauquén, en la provincia de Curicó, y yo creo que vamos avanzando, o sea, nuestro alcalde, nuestros concejales están siempre unidos tratando de sacar adelante a Bomberos de Chile por todo lo que significa ellos para la sociedad.
4: ¿Hay preocupación especial por Licantén de lo que podría pasar esta temporada?
3: Bueno, sin duda, esperemos que Dios quiera que no pase nada, ¿no es cierto? Siempre son necesarias las aguas, pero no en tal cantidad como lo que dicen, así que estamos preparados, tratando de hacer lo que podamos, no es responsabilidad nuestra, que el Ministerio de Obras Públicas tiene que poner recursos, no puede mirar para el lado, aquí obviamente que ellos tienen que estar ahí pendientes de lo que está pasando, esperemos que eso pase, pero si llega a suceder algo malo, obviamente que vamos a estar ahí pendientes también de poder colaborar.
4: Gracias, gobernador.
2: Bueno, también se refirió a este importante trabajo conjunto entre el municipio y el gobierno regional, el alcalde de Licantén, Claudio Reyes Fuensalida.
5: La verdad que muy contento de saludarle a todos ustedes, a quienes nos escuchan. Contento por lo que hemos logrado, contento porque hemos logrado ir reponiendo Licantén después del desastre que sufrió. Contento porque este trabajo en conjunto que tenemos con el gobierno regional, con su gobernador, con su consejo, da frutos, esta mirada de trabajar en conjunto para poder desarrollar las distintas comunas y entre esas Licantén. Hoy día está la muestra, estamos desarrollando o inaugurando un tremendo proyecto para bomberos que son quienes están a pie del cañón para poder ayudar, para poder colaborar en los desastres, en incendios, terremotos, tsunamis y sobre todo en las inundaciones que cada vez teníamos. Hoy día con estas instalaciones bomberos va a estar más seguro y nos van a poder seguir ayudando en el desarrollo de la comuna de Licantén. Esa es la mirada, que en conjunto tenemos que mirar cómo vamos desarrollando de mejor forma nuestra comuna. Recién lo conversábamos con el gobernador, algunas necesidades necesidades que tenemos, la carretera de la costa, que se lo vamos a plantear en un rato más al subsecretario de Obras Públicas. Vamos a plantear también, lo hemos conversado, el tema de diálisis de nuestra gente, que vamos a ver ahí algunas soluciones con nuestro gobernador para poder avanzar en poder seguir apoyando a nuestra gente, esa gente que tanto lo necesita, que tanto sufre. Estamos alejados del territorio, pero creemos que trabajando en red podemos ser capaces de suplir esa falencia.
2: En tanto, el superintendente del Cuerpo de Bomberos de Alicantén, Juan Miguel Contardo, destacó esta remodelación nos permite contar con mayores comodidades.
6: Buenas tardes, estimado. Bueno, también saludar a todos los auditores y antes que nada agradecer la presencia de las distinguidas autoridades que lo han acompañado en el día de hoy, dándole el realce a esta ceremonia de esta remodelación que ha obtenido el Cuerpo de Bomberos de Alicantén, donde por supuesto lo va a dar mayor comodidad para nuestros voluntarios y así acudir en mejor forma cuando la comunidad así lo requiera.
7: ¿Le ayuda mucho el segundo piso, me imagino?
6: Obviamente que sí, sí, vamos a poder, como te mencionaba, poder acudir a la emergencia cuando así se requiera, en mejor forma, ya que vamos a tener un lugar más adecuado para la emergencia que se presenta.
2: Iniciativa consideró una inversión superior a los 180 millones de pesos y permitió una intervención integral del cuartel. El proyecto contempló la construcción de un segundo piso con dos oficinas y un salón multiuso, además de trabajo de mantención y mejoramiento en el primer nivel, optimizando los espacios para el funcionamiento de la compañía. Escuchemos al voluntario Pedro Osvaldo Rivera, quien se refirió también a esto.
8: Mucho, mucho para nosotros, que hacía tiempo que estábamos esperando esta ampliación del cuerpo. Porque por las inundaciones hemos tenido varios percances con nuestras maquinarias, nuestros equipos, pero aún así salimos nosotros con nuestro corazón a apoyar a nuestra comunidad, apoyarla porque ese es nuestro anhelo, de servir a la comunidad, dejar nosotros de lado a nosotros para servir a la comunidad lo que necesita. Y eso lo hace grande a nosotros, los bomberos.
9: En ese sentido, ¿agradece la gestión del gobierno regional de poder financiar el cuartel como este?
8: Sí, agradezco al gobierno regional y a la municipalidad y a todo el gobierno también que es de Chile, que nosotros los chilenos somos unidos. Con poco nos unimos todos, ya sea en catástrofe, ya sea lo que sea, siempre lo apoyamos uno a otro. No es porque seamos voluntarios, sino también la comunidad apoya a toda la gente. Ya vemos en las inundaciones para el sur, la gente como se apoya unos a otros, es lo mismo acá. Nosotros salimos a los incendios, a las emergencias, también la gente los apoya. No solamente nosotros, también la gente los apoya a nosotros para que salgamos adelante.
9: Perfecto, muchísimas gracias.
2: Bueno, cabe destacar que en la actividad participaron los diputados Jorge Guzmán y Javier Muñoz, los consejeros Román Pavés y Gaby Fuentes, concejales, entre otras autoridades comunales y vecinos. Tenemos declaraciones de una vecina, la Estenia Muñoz, de Alicantén.
10: Un agradecimiento muy grande a nuestras autoridades, porque dentro de la comunidad licantenina yo creo que es de gran valor el contar con bomberos y con esa con una estructura de tan solidarios con las personas tan cercanas a nosotros. Son las personas que nos ayudan cuando nos inundamos, en terremotos, en incendios. Por lo tanto, para mí participo a muchas cosas, pero para mí era muy importante estar hoy en este lugar porque se lo merecen, el apoyarlo como comunidad en muchos aspectos y principalmente en esto, que fue un proyecto que les permite a ellos estar con un bienestar mejor para los tiempos en que nos toca enfrentar lluvias, emergencias.
9: Perfecto.
10: Eso, muchas gracias.
2: A esta hora hay una emergencia, está saliendo bomberos de Rauco. Más información nos entrega Nicolás Figueroa.
11: Así es, Sergio, se acaba de despachar la unidad de bomberos de Rauco hasta la ruta J60, kilómetro 35. Esto corresponde al sector Palquibudi. En ese lugar se presenta un llamado de incendio en una casa habitación. Reiteramos la información, a esta hora concurre bomberos Rauco hasta el kilómetro 35 de la ruta J60 en el sector de Palquibudi. Estaría saliendo la unidad de bomberos de la segunda compañía por un llamado de incendio en vivienda.
2: Esto es a la altura del puente Palquibudi, según la información que tenemos, ¿no es cierto? Así que le pedimos ahí a nuestros amigos automovilistas, conductores que nos van escuchando por la ruta J60, precaución, den libre acceso a las unidades de bomberos, especialmente que van a esta hora hasta Palquibudis para atender este principio de incendio. Esperemos que no pase a mayores. Tenemos que esperar que llegue la unidad al lugar para tener más información, obviamente, y así se lo contamos a ustedes. Vamos a una pausa y de regreso tenemos más informaciones.
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2: Una tarde, 1:30 p.m. Mire, la marihuana y el alcohol serían las drogas más consumidas en el Maule por la población adolescente. ¿Tenemos ampliación de la emergencia, Nicolás Figueroa?
3: Sí, aparentemente es una casa que está siendo consumida por completo por las llamas. Ya indica bomberos a distancia, se aprecia gran cantidad de humo. Por lo tanto, eso da cuenta de que ya el incendio estaría avanzado, estaría propagándose al resto de la estructura de esta casa que se está viendo afectada en Palquebudi, kilómetro 35 de la ruta J60. Trabaja ya en tránsito, estaría la unidad de bomberos pronto a llegar para controlar este incendio, que reiteramos, deja ver una columna de humo a distancia.
2: Bien, vamos a estar atentos a lo que pase luego, ¿no? Les decía yo, la marihuana y el alcohol serían las drogas más consumidas en el Maule por la población adolescente. La directora regional de Senda Maule, Ana María Rodríguez, aseguró que en la región el flagelo del consumo de la droga se ha mantenido estable en los últimos años, siendo la marihuana y el alcohol lo más requerido, especialmente por la población adolescente. Según indicó la personera de gobierno, lo anterior se basa en los estudios acabados sobre el tema. Lo que se ha desarrollado pensando en obtener una información seria sobre una materia que no es menor y que a nivel país causa un aumento en la preocupación. Escuchemos a Ana María Rodríguez.
4: Entonces, por eso ahora, durante el mes de la prevención, nosotros estamos conmemorando estas estrategias, reforzando en las comunidades la importancia de que identifiquemos los factores de riesgo a tiempo. Y la importancia de lo que está ocurriendo en Curicó es que nos hemos estado vinculando y articulando con el liderado por el delegado, nuestro delegado provincial, el municipio y todos los otros entes articuladores para poder hacer acciones que nos permitan identificar factores de riesgo, poder enfrentarlos y también fortalecer estrategias a través de factores protectores.
2: Al mismo tiempo, Ana María Rodríguez señaló que cada articulación de acciones tendientes a prevenir el consumo de drogas y estupefacientes en la región del Maule es de vital importancia. Cambiamos completamente de tema y Curicó se viste de mundial. La cambiatón de láminas en el espacio gamer, además. Una actividad familiar y unidos entre la Municipalidad de Curicó, Curisport y Mall Valle, con el objetivo de promover la participación comunitaria, la recreación y el espíritu mundialista, se realizó el lanzamiento de la Cambiatón. Esta actividad se realiza todos los viernes y jueves del mes de junio de 15 a 18 horas en el tercer piso de Mall Valle, al ritmo del FC26, con varias consolas para desafíos, con un ambiente seguro y grato, se inicia una serie de jornadas de intercambio de láminas, las que se llevarán a cabo durante los viernes y sábado de las vacaciones de invierno. Marcelo Fernández, en representación del alcalde Bordachar, comentó respecto de esta iniciativa.
5: Bueno, esto habla de este trabajo que muchas veces, ¿cierto?, tienen que hacer los organismos privados asociados con los públicos, pero aquí un fin súper súper lindo, que es entregar alegría, un momento de esparcimiento a niñas y niños. Vemos aquí que hay niñas y niños trabajando para juntar sus láminas para su álbum, pero es más que eso, es un ambiente de familia donde pueden venir a mirar los partidos de fútbol en una pantalla gigante, pueden disfrutar en un encuentro con el intercambiar estas láminas de un álbum que se ha hecho famoso en este tiempo.
2: Las jornadas tendrán como principal atractivo la gran cambiatón de láminas del Mundial, un espacio pensado para que niños, jóvenes y adultos donde pueden realizar sus intercambios, completar sus álbumes y al compartir la pasión que genera uno de estos eventos deportivos más importantes del mundo. Los asistentes podrán disfrutar del Mundo Gamers, un espacio especialmente habilitado para conocer y participar en distintas experiencias vinculadas a los videojuegos y el entretenimiento digital, incorporando nuevas formas de recreación y participación para las nuevas generaciones. También se contempla concursos, dinámicas recreativas, desafíos temáticos y entrega de premios, fomentando una sana convivencia en el encuentro ciudadano y la integración de la comunidad en torno al deporte, la tecnología y la cultura mundialista. Escuchemos a Sebastián Silva, gerente de marketing, quien entregó estos detalles por parte de Mall Valle.
6: General reúne a grandes y chicos, es una pasión que se vive desde niño hacia grande, permite compartir a las familias completas y es el día también de Mall Valle, en esta alianza público-privada, de poder transmitir esa pasión, vivir el Mundial también de un entorno seguro, un entorno familiar, como decía también el administrador. Estamos transmitiendo vamos a transmitir todos los partidos del Mundial. Se puede vivir aquí, venir a vivir toda la experiencia mundialera, si bien no vamos al Mundial como Chile, pero hay muchos fanáticos, hay muchos favoritos también de partidos para ver en este Mundial.
2: En el lanzamiento participó el administrador municipal Marcelo Fernández en representación del alcalde George Bordachar, el equipo de la Oficina Municipal de la Juventud, representantes de Curisport, el gerente de marketing del Mall Valle, Sebastián Silva, además de jóvenes, familias y vecinos de la comuna interesados en formar parte de esta entretenida experiencia. Curicó se viste de Mundial, busca consolidarse como un espacio de encuentro para toda la comunidad, combinando deporte, recreación, tecnología y la participación ciudadana en una instancia gratuita y abierta a personas de todas las edades. Ya, usted tiene su álbum, tiene su sobre. Bueno, aquí ya el equipo de la RTL ya tiene su álbum, tiene también sus figuritas, hay láminas que han ido adquiriendo, porque esta locura con el tema del mundial y todo esto que se enmarca en coleccionar las laminitas, las figuritas del álbum, se ha tomado diversos rincones del país. La verdad es que es una locura, ¿eh? Se está viendo muy entretenido, hay mucha gente que está buscando el álbum todavía, que espera ya tener las laminitas, las figuritas, para poder ir completando este álbum. Y por lo demás, imagínense si hubiese estado Chile en este Mundial. Hubiese sido mucho mayor también esta euforia que existe con el álbum del Mundial 2026 y que ya grandes y chicos están disfrutando de completar y buscar las más preciadas láminas, que son la de Messi, ¿no? La de Cristiano Ronaldo. Por ahí también está la lámina 00, que es una de las más codiciadas de este álbum. Bueno, para todos quienes lo tienen, ánimo, éxito y que encuentren las láminas que desean, ¿no?
7: Hay unas láminas especiales. Nos acordábamos de el álbum del Mundial del 2010 de Sudáfrica, si no me equivoco.
2: Claro.
7: También ahí que fue muy contado. Y también el Mundial del 62 tuvo un álbum también.
2: Pero más en la década del 90, el Mundial de Francia del 98, que tuvo mucha euforia por parte. No se pegaba, no eran autodesivas, ¿eh? Había que pegarle con stick.
7: Claro, con cola fría, con pegamento, claro.
2: Pero de todas maneras. Y debido a que Chile también tuvo una importante participación en ese Mundial, por lo tanto, ahí hubo bastante ánimo en el Mundial del 98 y ahora el 2026. Imagínense cuántos años han pasado. Todavía sigue esta tremenda locura por coleccionar estos álbumes y también estas figuritas para completar cada uno de ellos.
3: Tenemos ampliación, Sergio. Se trata de una casa que estaría completamente en llamas, una casa con todas sus habitaciones, digamos, con fuego. Estaría trabajando bomberos Rauco, despacharon un carro aljibe de apoyo, un carro cisterna, y se despachó también la segunda compañía de la Huerta de la comuna de Gualañé. También estaría saliendo bomberos Gualañé, la Huerta en este caso, en apoyo a bomberos Rauco hasta el kilómetro 35 por este incendio que consume una casa habitación por completo.
2: Bueno, lamentable situación que están viviendo los vecinos ahí de Palquibudi con este siniestro. Nos quedamos en materia deportiva.
7: A ver.
2: Porque el arquero titular de Curicó Unido, Tomás Vergara, confía en avanzar en la tabla de posiciones. Su confianza en continuar avanzando en la tabla de posiciones y poder remontar la senda en lo competitivo dio a conocer el arquero del plantel titular del Curicó Unido, Tomás Vergara, quien aseguró que tanto él como sus compañeros se encuentran mentalizados en darlo todo por terminar de la mejor manera la presente temporada. Al mismo tiempo, el deportista dijo que los objetivos también se centran en realizar una buena campaña en el Campeonato Copa Chile, sin dejar de lado el sueño ni la posibilidad de ascender, claro, en la liga. Vamos a escuchar a Tomás Vergara qué es lo que dice respecto de esto.
8: Como con todo, estamos mentalizados, merecemos mucho más, de eso estamos seguros. Entonces la idea es terminar de muy buena manera el partido que nos queda de esta temporada, después hacer una buena presentación en Copa Chile, lo mejor posible, y después defendernos a muerte. Queremos estar mucho más arriba, queremos pelear cosas importantes, así que es prepararnos y nada más.
9: ¿Hay confianza en aquello?
8: Sí, siempre, desde el inicio, de los primeros días que llegamos, nos juntamos el 5 de enero, desde ese día solo lo que se hablaba era ascender. No estamos lejos, y tenemos que ser consecuentes, sí, con el momento que estamos viviendo, pero creo que hoy en día nos damos cuenta del momento y lo queremos hacer de la mejor manera posible, así que nos estamos preparando para ganar, es lo que necesitamos, esa confianza.
2: Y para seguir conversando y hablando con esta pincelada deportiva, estamos en contacto con Francisco Arevalo en Exteriores. Bueno, Curicó va a enfrentar a Deportes Temuco el próximo lunes a las 19:30 en el Germán Becker de Temuco. Francisco Arevalo, buenas tardes.
7: Buenas tardes, Francisco.
10: Buenas tardes, Sergio. Buenas tardes, Nicolás. Y me imagino que está Barti Núñez en la sala de sonido.
7: Estoy yo. Barti está libreta ahora.
10: Entonces, Barti Núñez, buenos días por la mañana.
7: Buenos días.
10: Me imagino que se comió el pancito calentito.
7: Oye, está bueno, impecable.
10: Hay que decir que rápidamente nos vamos a la primera B, porque vamos a terminar con la Copa de la Liga, que en este país le cambiamos nombre a todo, lamentablemente. Hay que decir que San Luis le gana 1-0 a San Marcos. Puerto Montt ante Cobreloa, ya venía terminado, iban empate. Y también va a jugar a las 20:30 horas Rangers ante Deportes Santa Cruz. Se complica Rangers, porque si pierde, ¡ay, carajo! Más complicado va a estar. 20:30 horas, Deportes Iquique ante Recoleta. Mañana domingo, Antofagasta ante Magallanes a las 15:30 horas. Y el día lunes, todos esperados, a las 19:30 horas. Temuco va a recibir al equipo de la ciudad del ciclismo, porque me dicen que no diga más de la ciudad de las tortas. ¿Por qué, dice usted? Porque van a decir que todos nos gustan las tortas. Yo le dije, no, pues señor. ¿Quién fue ese? Luchito Rivera. Un saludo para el gran profesional Lucho Rivera. 19:30 horas y la Unión Española ante San Luis. ¿Cómo está la tabla? Rápidamente nos vamos de la primera vez. Cobreloa 28, Wander 26, San Marcos 25, Temuco 23, Antofagasta 22, Puerto Montt 22, Unión Española 21, Magallanes 21. En el noveno lugar está Recoleta 21, San Luis en el lugar número 10. Copiapó 19, Curicó Unido en el lugar número 12, con 15 unidades. Y más abajo están Unión San Felipe con 15, Iquique con 12, Deportes Santa Cruz con 9, y nuestros vecinos Rangers de Talca, que andan muy complicados, con 13 unidades. Hay que decirle a todos los curicanos que ya está el nuevo refuerzo de Curicó Unido, que está estrenando. Hay que también decirle que venía de para, porque no estaba estrenando, y no sabemos cómo es, porque los videos y los papeles aguantan todo. Esperemos de que los dirigentes no se equivoquen, especialmente el gerente técnico que tiene Curicó Unido, porque tengo entendido que no lo fueron a ver, solamente de palabra. Y usted sabe que la palabra se la lleva el viento.
7: Así es.
10: Pincelada deportiva para RTL. Buenos días.
2: Gracias, Francisco Arevalo, con la información deportiva de esta pincelada que le damos, por supuesto, a través de las señales de radio RTL. Ahí estaba Francisco Arevalo. Hacemos nuestro último alto, nuestra última pausa, a la vuelta. Ya venimos con todo el informe del tiempo que nos trae Nicolás Figueroa. Ya volvemos.
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0: Pronóstico del tiempo de la Dirección Meteorológica de Chile.
1: Horas 47 minutos. Vamos a conocer detalles del tiempo para este fin de semana y por supuesto para el resto de la semana venidera, entregándoles por supuesto detalles de lo que va a ocurrir con estas fuertes marejadas. Ya la Armada Chilena ha emitido un aviso de marejadas y fuerte oleaje en gran parte del litoral chileno entre hoy sábado y el lunes. Ya en este minuto debiese estar agitado en algunos puntos de nuestro país lo que es el Océano Pacífico. El Centro Zonal de Meteorología Marina de Valparaíso emitió un aviso de marejadas que afectará gran parte de la costa nacional, desde el Golfo de Penas hasta Arica. Además, incluye el archipiélago Juan Fernández, que también tendrá agitación del oleaje. El fenómeno se desarrollará con marejadas provenientes del suroeste, vale decir del sur, y se mantendrá en distintos sectores de la costa de nuestro país hasta el lunes 8 de junio. Mañana tendremos marejada todo el día y el lunes recién en la tarde se calma el mar y las marejadas bajan su intensidad. Según la información entregada por la Armada, el evento está asociado al paso de un activo sistema frontal que podría llegar este martes en la noche, últimas horitas del martes 9, y se extendería hasta el miércoles 10, con isoterma baja, isoterma 1500, 2000 metros de altura, no muy alta, pero que traería nevazones en la cordillera y alta cordillera. Estas lluvias, que ya estamos por supuesto monitoreando nosotros como departamento de prensa, se están dejando ya sentir en algunos puntos de nuestro país, especialmente en el extremo sur. Todo esto asociado a un sistema frontal que va a llegar, reiteramos, empujando esta nubosidad y este viento que hace que el mar se agite previo a las lluvias, y ya tocaría tierra este sistema frontal durante el martes. En la noche, madrugada, el miércoles ya podría llegar a nuestro territorio estas lluvias, que empezaría el martes en la noche a afectar lo que es Osorno, a que es Chillán, Chaitén, Puerto Montt, Valdivia. Ahí se va a acercar a la región del Ñuble y atención, porque el martes en la tarde ya estaría en Los Ángeles, en Chanco, en el Maule Sur. Ya el martes en la noche entraría este sistema frontal, y atención, el miércoles en la madrugada ya estaría afectando a la provincia de Curicó. Atención, Constitución, porque las lluvias podrían llegar con fuerza en la zona costa del litoral. Chanco, Constitución y Loca, por lo menos Chanco y Constitución, esperan precipitaciones de hasta 30 milímetros. En Chanco se esperan precipitaciones de 25 a 30 milímetros. Y lo que es la costa de Iloca, donde va a ingresar en primera instancia este frente de mal tiempo, podría presentar, por supuesto, temperaturas que estarían cercanas a los 10 grados, a 10, 12 grados. No va a llover con frío en la costa, sino que va a estar un poco más cálido. Recordemos que el fenómeno del Niño ya se está manifestando. Y entraría este sistema frontal a lo que es la ciudad de Curicó, Teno, a Romeral, a Rauco, a la comuna de Molina, Sagrada Familia. Estaría entrando ya la noche del martes, últimas horitas, y durante el miércoles, madrugada y parte de la mañana y de la tarde, va a estar entre nubes y algo de sol, pero que el sol va a ayudar a que se vayan aislando las nubes y solamente se transformen chubascos débiles en la tarde. Por lo tanto, la lluvia se concentra más en la noche del martes 9 y en la madrugada del miércoles 10. De igual forma, esto lo vamos a estar actualizando el lunes. El lunes en la noche actualizamos las condiciones del tiempo, porque esto podría variar. Y además, se está observando un segundo sistema frontal para el próximo fin de semana, comprendido entre el sábado 13 y domingo 14. Y también podríamos estar muy atentos a la llegada de otro sistema frontal que traería lluvias, y vamos a estar muy pendientes de las condiciones del viento. El viento va a estar normal, entre 20 y 30 kilómetros por hora, pero de igual forma el llamado es no ir a la cordillera cuando está lloviendo, porque lógicamente se presentan algunas complicaciones por los caminos y las rutas. Pero lo fuerte podría ser más que nada hacia la costa, el litoral, lo que es Curicó, 15 milímetros, 10 milímetros en algunos puntos, en otros puntos podrían caer 20 milímetros, pero esto entre la noche del martes y la tarde-noche del miércoles 10, por lo tanto no va a ser tanto el agua que va a caer, pero sí tiene que abrigarse, porque después bajan las temperaturas. El jueves la mínima, si bien la mínima estos días estado, ¿no? 8 o 10 grados. La mínima en la mañana va a estar entre 4 a 3 grados. Por lo tanto, la mañana va a estar muy helada. El día jueves venidero. Y, por supuesto, la tarde va a estar con más de 12 grados. No va a pasar de eso. Por lo tanto, viene frío después de las lluvias y posiblemente nevazones durante el próximo fin de semana, así que la cordillera se prepara para recibir nieve y vamos a estar muy pendientes de este sistema frontal que no viene con un isotermo importante y que sería recién el ingreso del fenómeno del Niño, que para lo que es mitad del mes y lo que sería el mes de julio se intensificaría y tendría lluvias un poco más interesantes. Así que ya lo sabe, amigos míos, lluvias desde el martes de la noche hasta el miércoles en la mañana, parte de la tarde. Este fin de semana en Curicó, ¿cómo va a estar la situación? Mañana domingo, 13 grados, nubosidad matinal, variando despejado en la tarde. Y hoy día, si bien vimos un ratito el sol, pero se nubló rápidamente y así se va a mantener durante toda la jornada hasta mañana domingo. Así que siga abrigándose, que las temperaturas van a estar un poco más agradables, pero de igual forma no se desabrigue porque usted sabe que las enfermedades respiratorias y los resfriados están a la vuelta de la esquina.
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2: Una de la tarde con 53 minutos, la Seremi de Salud y el Trabajo inician plan de fiscalización en locales nocturnos en la región. Los operativos se desarrollaron en pubs, bares y restaurantes del Maule, considerando la revisión de ambientes libres de humo, su condición sanitaria y laborales, con el objetivo de proteger la salud de la comuna y reforzar el cumplimiento de la normativa sanitaria. La Secretaría Regional Ministerial de Salud inició su plan de especial de fiscalizaciones a locales nocturnos de la región en el marco del mes de la prevención del consumo de tabaco. Las inspecciones lideradas por la Seremi de Salud del Maule, Iskra Cox, se desarrollan en recintos de funcionamiento nocturno, verificando principalmente el cumplimiento de la ley sobre ambientes libres de humo de tabaco, junto con otras exigencias sanitarias, especialmente condiciones higiénicas sanitarias, incluyendo la revisión de cocinas, áreas de preparación de alimentos, con el fin de resguardar la salud de los trabajadores y de los usuarios. Al respecto, se refirió la Seremi de Salud del Maule, Iskra Cox, quien destacó que necesitamos que los establecimientos cumplan la normativa vigente.
3: Hoy día comenzamos con un plan de fiscalización de los locales nocturnos. Esto quiere decir pub, discoteca, restaurante. ¿Para qué? Porque necesitamos cumplir con la normativa vigente y necesitamos proteger la salud de las personas. Hoy día fiscalizamos 5 pub, restaurante, 4 resultaron con sumario sanitario y uno con exigencias sanitarias. Básicamente lo que hoy día encontramos en conjunto con el Seremi del Trabajo dice relación con los alimentos, con el rotulado de los alimentos y también con las cocinas, específicamente con cumplir todas las normativas sanitarias que exige el reglamento. Revisamos la higiene, revisamos el etiquetado, los extintores, la vía de evacuación, la red seca y la red húmeda, las vías de escape y también la manipulación de los alimentos y también específicamente el resguardo de estos. Esto lo haremos durante toda esta temporada, en toda la región, en conjunto con la Seremi del Trabajo, fiscalizaremos y también entregaremos medidas de mejora. ¿Para qué? Para proteger la salud de la población y para poder cumplir con la normativa sanitaria vigente.
2: Bueno, considerando, ¿no?, que los locales nocturnos reciben una importante afluencia de público, resulta fundamental reforzar las acciones de vigilancia sanitaria y prevenir el riesgo que pueda afectar tanto a trabajadores como a clientes. En ese contexto, la autoridad sanitaria estuvo acompañada por el Seremi del Trabajo y Prevención Social del Maule, Ervin Castillo, quien señaló lo siguiente.
4: Quiero destacar el trabajo que estamos desarrollando en distintos puntos de la comuna de Talca, pero también de cada una de las 30 comunas de la región del Maule, en el sentido de poder fiscalizar tanto condiciones laborales como también sanitarias y todas las materias que están vinculadas en los ámbitos de las carteras de salud y trabajo, que evidentemente son importantes en cada uno de los emprendimientos que se desarrollan, por ejemplo, en el sector gastronómico, insisto, de la ciudad de Talca, pero también de cada una de las comunas de la región del Maule. Así que vamos a estar desplegados en los diversos sectores y la verdad es que hemos tenido en esta jornada efectivamente de mucha fiscalización, de mucha ronda, de mucho contacto, de mucha conversación y también efectivamente de encontrarnos con algunas situaciones que efectivamente pueden estar reñidas con la ley, así que por supuesto vamos a hacer cumplir los procedimientos que la ley indica y vamos a estar desplegados, como ya les he dicho, en distintos puntos de la región del Maule. Creemos que también hay que desarrollar un trabajo colaborativo con el sector de la sociedad civil, con el mundo privado y también vamos a extender una serie de jornadas de capacitaciones, de jornadas de formación también para el cumplimiento del ordenamiento jurídico por parte de los entes del sector privado.
2: Respecto de lo que va el año, la autoridad sanitaria ha realizado 57 fiscalizaciones relacionadas con el cumplimiento de la normativa de ambientes libres de humo del tabaco en el Maule, acciones que han derivado en dos sumarios sanitarios por incumplimientos detectados. Este plan de fiscalización se extenderá.

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1: 13 horas, 58 minutos.
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0: 14 horas, 17 minutos.
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0: 14 horas, 58 minutos.
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0: empresa.
1: Estamos trabajando. Laborando por la vida. Sí. Ahora, sí, apareció, pero yo... A ver. Primero que todo, buenas tardes. Buenas tardes. Ciudadanas y ciudadanos. Compatriotas de este país llamado Chile. Estudiantes, trabajadoras y trabajadores, dirigentes sociales y adultas mayores, dirigentes deportivos, políticos, apolíticos, cura, eclesiástico, autoridades privadas, militares, policiales y próximamente autoridades extraterrestres. Porque la cuestión ahora nos van a mandar los extraterrestres. Cuando empiezan los discursos, quiero dar las gracias a la presencia de ustedes y que se hayan tomado el tiempo de escucharme un poco. Mentira, o sea, todo son mentiras. Igual cuando los discursos están en las mesas así conversando, así discurso de palabras de agradecimiento y de palabras de reconocimiento. Agradezco mucho que usted me haya aceptado y me haya brindado la oportunidad de trabajar aquí en esto. Todo es mentira. Y cuando algún jefe o compañero le hace una despedida a alguien, te deseamos mucha suerte, Mario, que te vaya bien en tu nuevo proyecto. Sabemos que lo vas a hacer bien. Todo eso es mentira. Yo sé por qué se lo digo. En reuniones anteriores de empresa, escuchaba yo a una mujer que aquí y allá, que el jefecito aquí, jefecito acá, niñito, pórtense bien, él es la mejor persona que hay en la vida. Y después le pegó una puñalada, ni siquiera con cuchillo, está con una motosierra, güey. Con la cadena, güey, por eso yo no creo. No es mentira. Señoras y señores, seguimos, sino que estamos recién empezando. Yo estoy tratando de empezar, pero me interrumpen acá. Este programa especial de día sábado.

Se me pasó anoche. Ya, atento, son las, atento. Son las 3:17, las 3:17. El WhatsApp de la radio habilitado, el más 569-7404-5986. Más 569-7404-5986 es el WhatsApp de la RTN.

bailarín. Oye, las 3:23. Yo la pongo a subir. Sí, el teatro, cine y televisión están de luto. Muere Julio Jung, actor nacional, a los 84 años. El actor chileno Julio Jung falleció a los 86 años, según confirmaron fuentes cercanas a su familia. Su partida marca el adiós de uno de los intérpretes más importantes de la escena nacional, protagonista de una extensa carrera que abarcó más de medio siglo y que lo convirtió en referente para varias generaciones de artistas. Nacido en Santiago el año 1942, Jung desarrolló una destacada trayectoria en teatro, cine, televisión y radioteatro. Fue parte de históricos espacios como La Manivela y Medio Mundo, además de construir una sólida carrera cinematográfica con actuaciones en películas como Amnesia, Coronación y Cachimba. Trabajos que le valieron reconocimiento en festivales internacionales de cine en Cuba, España y Francia. Durante los últimos años, el actor enfrentó un complejo estado de salud asociado a un deterioro cognitivo derivado del envejecimiento. Su hijo, el también actor Julio Jung de Bougel, había revelado en 2025 que el intérprete residía en un centro especializado para adultos mayores donde recibía cuidados permanentes. Pese a ello, durante el último tiempo, recibió diversos homenajes en vida que buscaron reconocer su aporte a la cultura, sobre todo a la cultura chilena. Entre ellos destacaron actividades impulsadas por el mundo artístico y la exhibición de trabajos que permitieron reencontrar al público con una figura clave del teatro, la televisión y el cine nacional. Ha muerto Julio Jung, un destacado actor chileno.

0: 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Horas 33 minutos. 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

0: ¿Qué es lo que es, pu?
1: ¡Cumbia de la pura!
0: Ah, ok. Cumbia de la pura. Vale, vale, vale. Algún día regresarás. Media naranja. Eso. Solo faltan 19 minutos para las 4 de la tarde.

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Oye, entre ayer y hoy día se han jugado algunos partidos de la primera B y donde se mantiene la punta, pero con un punto nomás. Perdió un punto, ¿eh? Ojo, perdió un punto. Cobreloa tiene 29 puntos, está en la punta, valga la redundancia. Se mantiene con 26 puntos Santiago Wanderers, que perdió, sí, perdió. San Marcos de Arica está con 25 puntos, San Marcos de Arica. ¿Ya? Tiene un partido menos, tiene un partido pendiente de parte de Temuco con 23. Al ganar va a quedar con 26, alcanzando a Santiago Wanderers. San Luis de Quillota se mantiene, se quedó con 23 puntos. Con los 15 partidos jugados, que queda en la primera rueda ya con 23. Puerto Montt también se queda con 23 puntos. Antofagasta tiene un partido pendiente hoy día. Tiene 22 y al ganar va a quedar con 25 puntos. Se quedó con 22 Deportes Copiapó. Unión Española tiene 21, tiene un partido menos, que juega el lunes. Una vez que haya pasado todos los partidos, el último partido de esta fecha de la primera vez es de Unión Española, con Unión San Felipe. Al ganar puede llegar a 24, quedar en cuarto o quinto lugar. Magallanes también está, puede llegar a 24. Deportes Recoleta también puede llegar a 24 puntos. Curicó Unido, si llegara a ganar, y difícil está la cosa, podría llegar a 18, tiene 15 puntos en estos momentos. Unión San Felipe, 15 puntos. Deportes Iquique, 12 puntos. Santa Cruz, penúltimo con 9 puntos. Y ojo, Rangers último con 3 puntos. Ojo aquí, porque los últimos de la tabla de posiciones, Deportes Santa Cruz con Rangers, juegan, van a jugar en esta fecha. Y hubo una arenga de parte de los hinchas de Rangers de Talca, y los hinchas se dirigieron a los jugadores, le hablaron, hicieron un discurso y le pidieron que por favor ganaran este partido.

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0: 16 horas, 1 minuto.
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1: Avanzando en este día sábado, son las 4 de la tarde con 13 minutos, 4, 13 minutitos, con la buena onda musical, con toda la buena energía, por supuesto. Si usted quiere mandar un saludito, hágalo a través del WhatsApp de la radio, al más 569-7404-5986, repito, más 569-7404-5986. Y oh.

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1: El miércoles la madrugada se pronostican lluvia. Sí, se pronostican lluvia. Ahora, ¿cuánto? No tengo la más mínima idea. Porque no se ha dicho nada. Sí, pero de que se pronostican lluvia de música.
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1: La señal horaria en RTL 16 horas 29 minutos.
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0: Oye, el otro día, en la semana, el martes, si no mal me equivoco, claro que sí, vino un joven a poner un aviso que se le había extraviado sus llaves, ¿ya? Bueno, lo anoté aquí en el computador, anoté su nombre, pero perdí lo que guardé, lo perdí. Por lo tanto, no tengo el nombre ni menos su teléfono. Me dejó su teléfono. El joven perdió la llave de su auto, ¿ya? Por lo tanto, en la misma llave tiene el cierre centralizado ahí, todo ahí mismo, en la llave. Entonces, si está escuchando, el joven que perdió las llaves de su vehículo en el centro de San Fernando, si está escuchando, ¿podría echarse una llamadita por la radio para que coordinemos la entrega? Se la podemos entregar el lunes si quiere. Pero de seguro que ya tiene una copia y su auto lo tiene resguardado. Totalmente claro. Ya, comuníquese nomás. Porque vamos a avanzar. Voy al WhatsApp. ¿Sabes tú que ya me extrañaba ya? Yo ya la extrañaba a la señora Mercedes. Porque ella siempre los sábados manda un WhatsApp desde la feria. Ya me parecía extraño. Y aquí me manda un audio, escuchamos.
1: Hola, don Quique, buenas tardes. Mercedes Rojas lo saluda, lo estoy escuchando desde la comuna de Nancagua. Hoy no pude asistir a la Feria Libre de Chimbarongo. Un saludo a mis colegas que me tienen que haber echado de menos hoy, con mi pequeña retoño un poco resfriada. Pero quiero pedirle que por favor toque una canción de Julio Jaramillo para dedicársela a mi amado esposo Ernesto Lizana, que está ahí en el taller escuchando. ¿Sí? Por favor, don Quique, un gusto de escucharlo a la distancia de aquí, desde Nancagua.
0: Ya, vamos con Julio Jaramillo entonces.

¡Qué temazos! Lo escuchamos en la 93.7 RTL. 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Sí.

0: te hablé por vez primera. Oh, no me dio este mazo, negro, no. Ahí sí que tenés temas. Bueno, estamos a 14 minutos. Sí, ahí está, ya. Pero estoy viendo aquí. Estoy viendo, es que estoy viendo la tele, ¿sabes tú? Porque va a jugar, va a ir un amistoso de la sub-20, ya, entre Chile y Brasil, ya, un amistoso. Y ahí, me llamaron recién que va a salir mi nieto. Ah, ahí está. Permiso. Cuando salen los jugadores con los niños tomados de la mano a la cancha, ahí va a ir. En uno de sus viajes, en una de esas salidas va a salir mi nieto. Ya, vamos bien. Vamos a mirar al tiro.
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0: 17 horas.
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0: 17 horas, 15 minutos.
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Un licor y una cerveza. Quiero ponerme a tomar. Sí, sí, sí, claro que sí. Por supuesto que sí. Desde luego. Ponerle color, nomás póngale color con todo el copete. Pero obvio, obviamente, no tome tanto tampoco. O sea, tome moderado. Ni que después se pone odioso. Se pone a odiar. Y no, sí, sí, yo estoy bien, weón. Yo, la verdad, mire, yo le confesaré algunas cosas. Yo le voy a confesar. Yo he estado en reuniones sociales con amigos, así, amigos. En el grupo son dos o tres, dos o tres personas son los amigos, o cuatro. Pero siempre hay uno que no es el amigo que recién te conoce esa noche. Y junto a ese, puta que. Oiga. Yo siempre lo considero que usted es una gran persona. Está dentro de la jerga cultural del yo siempre lo escucho. Claro, sí, pues sí, gracias, muy amable. A mí me gusta cuando habla con la Anita. ¿Con quién? Sí, eso. Igual que el zorro escucho los domingos con la señora María Angélica, la bailando. Yo lo hago. Yo lo hago siguiendo. Gracias. Ya, pero hablemos de otras cosas, hablemos. Sí, por supuesto. Hablemos de, no sé, de San Fernando. Sí, por supuesto, San Fernando. San Fernando es una ciudad bonita. Bonita la ciudad. Pero como usted es locutor, no es esa, hermano. Ahí viene, chaco, la misma cuestión todo el rato. Pero ¿para qué? Póngale. Chico Trujillo. Un, dos, tres. El sal.

0: hoy día no hay pronosticado lluvia para acá, por si acaso, ¿eh? Pues si va a salir, salgan más tranquilitas. Eso sí, no ande mucho en la oscuridad. Eso, y páselo, disfrute.
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0: 17 horas 47 minutos.
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0: Este es el grupo La Noche. Cuando estaba Pablo César, ¿se acuerdan, no? El original vocalista del grupo La Noche.
1: Sepan que en la vida lo más importante
0: se llama
1: son los hijos.
0: Linda Mañana. Y la recordamos en la RTL 93.7. Oh yeah.

0: 3, 2, 1. ¡Este es el
1: mismo! Oye, a los chiquillos de la panadería, donde Vicente, está recién probando una colisa. Recién probé una colisa. No, pues. De esa no, de la otra, la cuadradita esa. Oye, son ricas las colisas, chiquillos. Buena las colisas que tiene ahí nuestro amigo ahí, Vicente. Panadería donde Vicente, saludo para él, que está escuchando la radio con su personal, ¿ya? Están todos trabajando, menos uno. Ahí creo que, como le gusta mezclar, capaz que mezclen la masa. Dile que se haga un mix de marraqueta. Y le pone ahí.
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6: 17 horas, 57 minutos.
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0: 18 horas, 46 minutos.
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2: 19 horas. 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
1: 19 horas, 15 minutos.

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2: Horas, 31 minutos.
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0: 19 horas, 58 minutos. 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